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1: 6-7.
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1: 6-9.
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2: 6:16.
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3: 6:26.
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3: 6:28.
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2: 6:36.
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1: 6:46.
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Descansamos los lunes. 6:49

11 para que sean las 7. Gracias por estar con nosotros en las labores correspondientes a este ombliguito de la semana. Hoy es miércoles, atravesando ya la mitad de la semana. Es miércoles 23 de este mes patrio, septiembre 2026. Gracias por estar con nosotros. 20 grados la temperatura ambiente en este momento aquí en el Valle de San Cristóbal. Bueno, vamos a continuar entonces con más de nuestra programación, enviando saludos con mucho gusto para nuestros amigos de Vivero Huitepec. Gracias por estar siempre con nosotros en sintonía. Nos vamos a ir con la música. Tenemos esto que nos han solicitado.

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2: 6:54.
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2: 657.

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1: 7:03.
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1: 7-5.
7: Es una hora.

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1: 7-8.
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5: 7:12.
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5: 7:12.
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5: 7:14.
17: Hoy falleció el señor amado de Jesús Rodríguez Morales. 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Ayer falleció el señor Jesús Morales Flores. Lo participan con profundo dolor su esposa, hijos, hijos políticos, nietos, hermanos, bisnietos y demás familiares, quienes ruegan los acompañe a la misa de cuerpo presente mañana a las 10 horas en el Templo de Santa Lucía. A continuación, al sepelio, las condolencias se reciben en Avenida Benito Juárez, número 90, Interior 9, conocida como Casa Grande de los Abuelos, barrio de Santa Lucía. Descanse en paz el señor Jesús Morales Flores. 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Continuamos con más en esta noche ya aquí a través de Suprema Radio. Saludos con mucho gusto para Flori.

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1: 7:23.
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1: 726.
8: Bueno, estamos de regreso y continuamos con más en esta noche con saludos cordiales para Sandrita Urbina. Gracias por escucharnos.

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2: 7:31.
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2: 7:32.
10: 28 para que sean las 8. Continuamos ahora con la voz de Edith Márquez. Van del Recodo.

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2: 7:39.
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11: Continuamos con más de la programación musical aquí en Suprema Radio. Es el turno de escuchar Los Ángeles Azules y Thalía.

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1: Hoy falleció el señor amado de Jesús Rodríguez Morales. Lo participan con profundo dolor su apesarada esposa, hijos, nietos, hermanos, hijos políticos y demás familiares, quienes ruegan los acompañe a la misa de cuerpo presente mañana a las 3 de la tarde en el Templo de San Antonio. A continuación al sepelio. Las condolencias se reciben en la sala de Nuestra Señora del Carmen de Casa Funeral y Velatorios La Paz. Descanse en paz el señor amado de Jesús Rodríguez Morales. Respetuosamente. 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Continuamos con saludos con mucho gusto para Doña Geo allá en la zona de La Garita, saludando con mucho gusto a Sofía, a su pequeña traviesa, a sus hijos, Ángel, Rafael, Adalberto, Samuel e Isabel. Y por supuesto, el saludo especial para don Chalo, su esposo. Saludos, doña Geo, gracias por comunicarse con nosotros.

0: buenas noches. Estamos ya listos para continuar con las labores aquí en Suprema Radio en esta noche de miércoles y estamos abarcando el espacio de Póstumas con motivo del primer aniversario del fallecimiento de su querida esposa y madrecita, señora Flor de María Zúñiga Ramos. Se invita a familiares y amigos al novenario de misas y rezos por el descanso de su alma del 22 al 30 de septiembre, las misas a las 7 de la mañana en el Templo de Santo Domingo. Los rezos a las 5:30 de la tarde en calle Franz Blom, número 17 del barrio de Cuxtitali. La misa de Requiem será el 30 de septiembre a las 6:30 de la mañana en punto en el Templo del Dulce Nombre de Jesús del barrio de Cuxtitali. Por su asistencia, sinceros agradecimientos de su esposo, profesor Manuel de Jesús González Cameras, hijas, hijo político y nietos. Con motivo de los 7 meses del fallecimiento del doctor Marco Antonio Santos López, se invita a familiares y amigos al novenario de rezos por el eterno descanso de su alma del 23 de septiembre al 1 de octubre a las 5:30 de la tarde en calle Tapachula, número 14C del barrio del Cerrillo. La misa de Requiem será el 1 de octubre a las 5 de la tarde en el Templo del Señor de la Transfiguración del barrio del Cerrillo. Por su asistencia, sinceros agradecimientos de la familia Santos López. Con motivo de los 40 días del fallecimiento de la señora Gabriela López Álvarez, invita a familiares y amigos al novenario de misas por el descanso de su alma. Las misas de este 24 y 25 de septiembre serán a las 7 de la noche en el Templo de Fátima. La misa del 23, o sea hoy, de septiembre, a las 7:15 de la mañana en el Templo de San Francisco. La misa de Requiem el 26 de septiembre a las 8 de la mañana en el Templo de Fátima. Por su asistencia, sinceros agradecimientos de la familia Pérez López. Familias Velasco Trujillo y Trujillo Bautista agradecen a familiares y amigos que los acompañaron con motivo del fallecimiento de la señora Francisca Trujillo Bautista. Al mismo tiempo invitan al novenario de misas y rezos por el descanso de su alma del 19 al 27 de septiembre. Las misas a las 7:30 de la mañana, los rezos a las 5 de la tarde en punto en el Templo de Guadalupe. El rezo del 21 y 24 de septiembre serán a las 4 de la tarde. La misa de Requiem el 27 de septiembre a las 6 de la tarde en el mismo templo. Por su asistencia, sinceros agradecimientos. Con motivo de los 7 meses del fallecimiento del señor Alejandro Tomás Montoya Domínguez, se invita a familiares y amigos al novenario de rezos por el eterno descanso de su alma del 23 de septiembre al 1 de octubre a las 5:30 de la tarde en el Salón de Usos Múltiples del Templo del Señor de la Transfiguración del barrio del Cerrillo. El rezo del 1 de octubre será a las 5 de la tarde. La misa de Requiem será el 1 de octubre a las 6 de la tarde en el Templo del Señor de la Transfiguración del barrio del Cerrillo. Por su asistencia, sinceros agradecimientos de su apesarada esposa, hijos, hijos políticos, nietos y demás familiares. Gracias por su atención a este espacio de Póstumas en su última emisión correspondiente a las labores de este ombliguito de la semana, atravesando la mitad de la semana. Gracias, entonces estamos ya en la recta final y nos vamos a ir con el resto de nuestras actividades. Así es que los invitamos como cada noche al final de este espacio de Póstumas a que continúen con nosotros y disfruten del resto de nuestra programación. Un saludo muy especial para usted que está en sintonía con nosotros.
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2: 8:31.
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2: 8:33.
11: Revista del Consumidor Radio. Ya sea en la oficina, en la universidad o cuando no quieres cocinar, las sopas instantáneas siempre te sacan de un apuro. Pero, ¿alguna vez has leído las letras chiquitas de su etiqueta? Antes de abrir tu próximo paquete, tienes que conocer los resultados de nuestro estudio de calidad.
12: Revista del Consumidor.
13: Llegas con cansancio y tienes poco tiempo para cocinar. ¿Se te antojó una sopa calientita, lista en unos minutos?
11: Las sopas instantáneas pueden parecer una solución práctica, rápida y económica. Por eso hay quienes las tienen en sus despensas.
13: Pero, ¿qué estamos llevando a nuestra mesa cuando elegimos una?
11: Para saberlo, en el laboratorio de Profeco se analizaron 33 sopas instantáneas y se revisó desde su información comercial hasta su aporte nutrimental. ¿Qué revisamos?
13: Primero, revisamos que la información comercial esté completa.
11: Verificamos que las sopas incluyeran los requisitos de etiquetado como denominación, responsable del producto, contenido neto, lista de ingredientes, alérgenos, instrucciones de uso, lote y fecha de caducidad o consumo preferente.
13: También revisamos que, si es el caso, los productos exhiban los sellos de advertencia de exceso de algún componente crítico para la salud.
11: Por cada 100 gramos de producto se determinó la cantidad de proteína, grasa, carbohidratos, agua y aporte energético.
13: Una prueba fundamental: determinar el contenido de sodio. Esto, debido a que su ingesta debe ser controlada para prevenir riesgos en la salud cardiovascular.
11: ¿Qué encontramos?
13: Todas las sopas analizadas tienen al menos 2 sellos negros de advertencia. Uno por exceso de grasas saturadas y otro por exceso de sodio.
11: ¡Ojo con esto!
13: Un vaso estándar de sopa instantánea de entre 64 y 68 gramos, ya preparado, contiene por lo general más del límite de sodio recomendado por la Organización Mundial de la Salud.
11: Además, su aporte energético, que está relacionado con la cantidad de grasa, es de alrededor de 300 kilocalorías.
13: Más de los resultados. Ramen Express by Chef Wu sopa de ramen vegetariana declara 85 gramos de contenido neto, pero no llegó ni a los 80.
11: 6 productos no presentan completa su información comercial.
13: Algunos tienen mayor cantidad de grasa de la indicada en su etiqueta. 2 son de la marca Nama, uno de Maruchan Pasta Rápida Yakisoba y otro de Nissin Pasta UFO Fuego.
11: También encontramos un producto que declara 0 azúcares añadidos, pero en su lista de ingredientes dice dextrosa, Ramen Express by Chef Wu, fideos instantáneos calientes y picantes.
13: Ahora seguro te preguntarás, ¿qué hago si me gusta consumir estas sopas?
11: Sabemos que una sopa instantánea puede sacarnos de un apuro y disfrutarla de vez en cuando no significa que estemos haciendo algo mal.
13: La clave está en no convertirla en nuestra comida de todos los días. Si tienes un poco más de tiempo, una sopa casera es una buena alternativa para ahorrar y mejorar su valor nutrimental, por ejemplo, con vegetales, queso o pollo.
11: Y antes de terminar, vamos a derribar un mito. ¿Las sopas instantáneas son de plástico?
14: Se ha pensado durante muchos años que son productos que son de plástico o que es un producto que se queda pegado alrededor del intestino por varios días. Esto no es cierto. Finalmente son productos que están compuestos principalmente por carbohidratos, pero también tienen un porcentaje de proteínas y de grasa. Nuestro organismo es tan sabio que tiene las sustancias necesarias como enzimas o ácidos gástricos para poder digerir completamente la muestra y se va a procesar como cualquier otro alimento.
11: Porque cuando conoces lo que consumes, puedes tomar mejores decisiones.
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2: 8:43.
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1: 8:50.
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1: 8:53.
17: Faltan 7 para que sean las 9 de la noche. 7 y las 9. Continuamos con más música. Y este material ahora en la voz de la señora Vicky Carr.

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5: 9-2.

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2: 9:11.
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2: 9:23. 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
0: 9:25.
6: Bueno, estamos listos y regresamos con más música en este espacio con Raúl Abranzón.

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2: 9:31.
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2: 9:33.
10: 27 para que sean las 10 de la noche. Vamos a continuar ahora con la voz de Sandro.

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2: 9:39.
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3: 941.
4: Continuamos ahora con Francisco Céspedes.

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2: 9:48.
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2: 9:50.

llegamos al final de este espacio musical aquí en Suprema Radio. Nos despedimos deseándole, por supuesto, un feliz descanso en compañía de su familia. Vamos a despedirnos con el maestro Armando Manzanero, Tania Libertad, más tarde Andy Lucas.

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2: 10-2. ¿Sabes qué está chido? 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
2: 10-4.
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Muy buena noche, bienvenidas, bienvenidos viajeras y viajeros del tiempo, crononautas en sintonía de Suprema Radio 95.3 FM, WM95.3 Suprema Radio. Mi nombre es Jordán Ruiz y les doy la más cordial bienvenida a nuestra emisión de este miércoles 23 de septiembre de 2026, que rápido avanzamos en este noveno mes del 2026. La temperatura en San Cristóbal de las Casas, 15 grados centígrados. Noche con algo de lluvia en nuestra ciudad. Todavía se extiende esta probabilidad de lluvia para después de las 11 de la noche. Al término del experimento 95 ya no tendríamos esa probabilidad de lluvia. Eso sí, la temperatura ambiente se mantendrá hasta la 1 de la mañana. Para mañana, ¿qué tal el clima? De acuerdo al Servicio Meteorológico Nacional también, 14 grados en la mínima, va a ser un amanecer bastante templado, pero 20 grados en la máxima, ¿no? Llegaríamos a esas temperaturas que ya estábamos teniendo de 21, 22 grados centígrados. Y en cuanto a precipitaciones, tenemos la probabilidad desde las 12, una lluvia moderada. Puntos más altos, pues prácticamente 12, 2 de la tarde, y de nueva cuenta 4 y 5 y 6 de la tarde. La probabilidad de lluvia se extiende desde las 12 hasta las 8 de la noche, pasando ya desde las 7, 6, 7 a ser una lluvia ligera. Tenga usted precaución en sus actividades. Nos marca también el Servicio Meteorológico Nacional en el momento, en la hora, que podría ser un 40%, pero también en general un 95% de probabilidad de lluvia para mañana en San Cristóbal de las Casas, lo que nos lleva también a revisar rápidamente la imagen de satélite que se utiliza para monitorear los fenómenos meteorológicos que tenemos a nuestro estado. Al menos vemos en las próximas 12 horas que, pues sí, la mañana no tendríamos nada de lluvias, ya sería más al mediodía. Y en cuanto a este otro fenómeno meteorológico también que tenemos en las costas la costa del Pacífico, sobre todo en lo que es Acapulco, en Guerrero, donde veríamos que actualmente es donde está un poquito más fuerte la lluvia. De ahí este fenómeno meteorológico, si no estoy mal, es Polo, que está también coqueteando con las costas mexicanas. No toca tierra, pero está muy cerca también de nuestro país, de nuestras costas. Y al menos en las próximas 12 horas va avanzando de forma muy lenta hacia lo que es Jalisco. Después llegará a las costas de Nayarit, también costas de Puerto Vallarta, en Jalisco. Y ya veremos cómo avanza también en las próximas horas, o al menos en los próximos días, este fenómeno meteorológico que está estacionado en las costas chiapanecas, la costa chiapaneca también sí se va afectada por lluvia. No es tanto por lo que sería este fenómeno que tenemos frente a Guerrero, sino por otras nubes que tenemos aquí que nos marca esto. Lo que sí, nos vamos a ver es hasta la mitad del Pacífico prácticamente. Hay otro fenómeno meteorológico más grande todavía, pero ese vemos que alimenta un poquito lo que es a lo que tenemos frente a México, porque sí hay varias conexiones, tanto de, vemos aquí de de viento como de nubes entre ambos fenómenos, aunque están bastante retirados. Pero bueno, esperamos que sea algo que se vaya alejando, que no toque las costas mexicanas, que no hayan afectaciones también. Y al menos para Chiapas, pues sí tenemos esta probabilidad de lluvia para mañana bastante alta, porque revisamos también la capital chiapaneca. Ya actualmente está la lluvia también en Tuxtla y se extiende la probabilidad hasta las 4 de la mañana. Y para mañana también un 95% de probabilidad de lluvia, con una temperatura mínima de 22, máxima de 30. Y empieza la probabilidad desde las 2 de la tarde, punto más alto 3 de la tarde, y regresa hasta las 11 de la noche. Lluvias ligeras para Tuxtla Gutiérrez mañana. Tenga usted precaución en sus actividades. Llovizna actualmente, lo que nos marca el Servicio Meteorológico Nacional en la capital chiapaneca. De todas formas, estaremos pendientes. Hoy no se cumplió ese 95% también que teníamos de probabilidad de lluvia para San Cristóbal, no se cumplió. Mañana esperamos que sea un clima igual de favorable. Sí cayó un poquito de lluvia, pero nada grave, al menos en el centro, dentro de lo que es...

0: periferia de San Cristóbal, no tuvimos una lluvia muy fuerte. Es una llovizna bastante ligera. Para esta noche también le damos la bienvenida a Emma. Buenas noches.
1: Buenas noches.
0: Que decidió empezar con algo de Britney Spears.
1: Sí.
0: La princesa del pop Inc. nos dio esta canción que se llama Lucky, del disco Upside Down Again, segundo álbum de estudio, segundo sencillo. Nos vemos al 8 de agosto del año 2000. La autoría de Max Martin, Rami Yacoub y Alexander Kronlund. La producción de Max Martin y Rami Yacoub. También este teen pop, dance pop, que ahora sí es más dance pop, pero que narra la historia melancólica de una famosa estrella de cine llamada Loki, que en español se traduciría como suertuda. A pesar de tener la fama, belleza, riqueza y la admiración de millones de fans, se siente profundamente sola e infeliz en su vida privada. Algo que en su momento, sobre todo en los 2000, no conocíamos, pero actualmente, gracias a las redes sociales, se ha sabido de estas situaciones para muchos artistas también. Muchos pensaban que Britney Spears era quien había solicitado la escritura de la letra, pero no, fue Max Martin, Rami Yacoub, junto con Alexander Kronlund, quienes se encargaron de plasmar esa problemática, digamos, que tienen ciertas estrellas en Hollywood. Tuvo un gran éxito comercial a nivel internacional. Si no estoy mal, algo que le ayudó muchísimo fue el making de video de la cadena MTV en su momento, porque ahí vimos cómo se realizaba el video musical para Loki, ya después era el estreno de ese video. También esto tuvo certificación de platino en el Reino Unido, otro en Australia y en Estados Unidos, 10 discos de platino, un disco de diamante para el disco Upside Down Again y para la canción un disco de platino también. Esto que presentó la princesa del pop Britney Spears como su segundo sencillo para el disco Upside Down Again. El primero fue el que le dio el nombre al disco. Con esto empezamos este viaje en el tiempo a través de la música por Suprema Radio. La temperatura 15 grados centígrados. Emma, vamos a nuestro corte, pero ayúdanos con las vías de contacto en cabina.
1: Claro que sí, Jordán. Con gusto.
2: Con gusto, Jordán.
1: Puedes comunicarte con nosotros a cabina.
2: Búscanos en Facebook como Experimento 95. Llámanos a la línea directa 967-678-0640,
1: extensión 106.
2: Escríbenos al WhatsApp en cabina 967-287-8897.
1: Es hora de ir al corte comercial, Jordán.
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4: 10:16. 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
4: 10:17.
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0: 10:18, la temperatura en San Cristóbal de las Casas, 15 grados centígrados.
1: Tenemos mensajes de los crononautas.
0: Gracias, Emma. Nos escriben los siguientes mensajes. Buenas noches, Jordán, quiero que me pases dos canciones. La primera, algo de Juanes, la segunda, algo de Casu. Que tengas una buena noche. Brenda es de la Concordia. Salud, Brenda. Bueno, Casu todavía era una niña cuando estaba esta década, pero Juanes sí, con mucho gusto complaceremos. Salud, Brenda, hasta la Concordia, Chiapas, más allá de las fronteras de San Cristóbal de las Casas, donde llegamos con nuestra señal digital en www.supremaradio.com, nuestra aplicación para Android y iOS, que nos encuentras como XHWM953FM, tu dispositivo Alexa, Radio Garden, entre muchas otras más. También nos escriben, salud, mi estimado, pon algo de rap, algo de Eminem. Salud, buen Julio. Con mucho gusto complaceremos con algo de Eminem. También en un momento más complaceremos con alguien que estuvo también la década de los 2000 en las palmas de la mano. Así que complaceremos también con algo de Eminem. Salud, muy buen Julio. Saludos para Pau, para la pequeña Isabel y para el pequeño Dani. También un abrazo enorme para cada uno de ustedes. Allí en casita, gracias por la sintonía. Emma.
1: Sí.
0: Nos vamos con la canción La Paga de Juanes.
1: Dame el momento para analizarlo bien. Tal vez esto te sirva.
0: Gracias, Emma. Nos vamos justamente con esta canción que forma parte del disco Un Día Normal, segundo álbum de estudio, quinto sencillo, 6 de octubre del 2013. El disco sale en el año 2002. Este pop rock latino también de la autoría de Juan Esteban Aristizabal Vázquez, que es Juanes, junto con Gustavo Santaolalla y Juanes La Producción, y Aníbal Kerpel también. Esta canción que es una... es un tema que... un tema con una fuerte fusión de ritmos colombianos y del pop rock también, que aborda el desamor y la traición desde un ángulo de indignación y orgullo herido. Una canción que también tuvo muy buen recibimiento, llegó al número 3 en la lista de Latin Pop Airplay de Estados Unidos de la revista Billboard, y el disco Un Día Normal llegó a ser certificado con 6 discos de platino en Estados Unidos, 2 de platino en México más oro, y podemos hablar de muchos otros países que le dieron certificaciones altas a Juárez. Así que nos vamos con nuestro siguiente destino, Emma. Prepara las coordenadas al 2002, temperatura 15 grados, 10, 19, ya regresamos.
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3: 10:24.
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1: Aquí estamos.
2: 10:25.
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4: 10:26, la temperatura en San Cristóbal de las Casas es de 15 grados centígrados.
5: Tenemos mensajes de los crononautas.
4: Gracias, Emma. Nos escriben el siguiente mensaje. Ahora, Jordán, buenas noches, excelente programación. ¿Me puedes pasar una canción de Eros Ramazzotti, Fuego en el Fuego? Claro que sí, con mucho gusto. Complaceremos, terminación 9952. En un momento más, complacemos con esto. Nos vamos de mientras, Emma, con nuestro siguiente destino.
5: Sí.
4: Nos piden algo de Eminem. ¿Qué te parece una de las canciones más icónicas de Eminem en la década de los 2000 o del 2000? La canción es Lose Yourself.
5: Dame el momento para analizarlo bien. Aquí tienes lo que encontré.
4: Gracias, Emma. Nos vamos justamente con esa canción que forma parte del disco de la película 8 Mile, Music from and Inspired by the Motion Picture 8 Mile, o La Milla 8. En español creo que lo pusieron 8 millas, no sé por qué, pero bueno, realmente es La Milla 8. Esta canción, que es el primer sencillo también, que sale un 28 de octubre del 2002, seguimos en este año, de la autoría de Marshall Mathers III, que es Eminem, junto con Luis Resto y Jeff Bass. La producción de Eminem y Jeff Bass nos lleva a este rap también, con toques de rock, que es una canción que fue un exitazo. De hecho, la canción tiene el galardón de ser la primera canción en la historia dentro de la cultura hip hop, la primera canción de rap en ganar un premio Oscar a la mejor canción original en la entrega número 75 de los premios de la Academia. Esto fue en el año 2003. Eminem también escribió los tres versos de la canción de una sola pasada en un cuaderno mientras estaba en los descansos del rodaje de la película 8 Mile. Y un dato curioso es que Eminem no se presentó a la ceremonia de los Oscar en ese 2003 porque nadie sabe, hay leyendas urbanas. Muchos dicen que porque sabía que no iba a ganar, o pensaba que no iba a ganar, otros que porque se quedó durmiendo, otros porque simplemente no quiso llegar, pero nunca se supo. Lo que sí sabemos es que llegó 17 años tarde. Llegó hasta el año 2020, donde realizó una actuación sorpresa de la canción. Se volvió algo que sí, choqueó al mundo, porque para empezar, nunca se anunció que iba a estar Eminem, nunca se le vio la alfombra roja, nunca se le vio en ningún lado. Sale, se presenta la canción, y se sintió como si hubiéramos regresado a ese 2003, donde debió de estar, porque él ganó y debió de haber presentado su canción en su momento. Pero no fue así. De hecho, la canción también tiene la certificación de 13 discos de platino, un disco de diamante en Estados Unidos, otros 4 en el Reino Unido, otros 14 en Australia. Así podemos hablar de muchos países donde Lose Yourself o Perderte a Ti Mismo, sería la traducción en español, sería una de esas canciones que emocionarían y también inspirarían a muchas personas para seguir adelante, no dejarte vencer. Y una canción también que se volvió bastante motivacional para muchas personas. Vámonos con este viaje en el tiempo a través de la música. Esto es Eminem, esto se llama Lose Yourself. Y regresamos a Experimento 95. Emma, prepara las coordenadas a nuestro siguiente destino en Experimento 95, 10:28.
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2: 10:34.
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2: 10:36.
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0: 10:37, la temperatura en San Cristóbal de las Casas, 15 grados centígrados. ¿Qué tenemos, Emma?
1: Tenemos mensajes de los crononautas.
0: Muchas gracias. Nos escriben. Buenas noches, amigo Jordán. Favor de programar Somewhere Over the Rainbow de Israel. Salud, mi estimado Paco. Gracias por la sintonía. Con mucho gusto, complacemos. Déjame buscarla. Si es de esta década, déjame buscarla. Y con mucho gusto, complacemos también. En un momento más, salud, muy buen Paco. Abrazo enorme a la distancia. También nos escriben. Hola, buenas noches, Jordán. ¿Podrías poner la canción de Eres tú y Entre tú y mil mares de Laura Pausini? Como siempre, un gusto escucharlo cada noche. Saludos, saludos también, muchísimas gracias. Ya no sé si desde Guadalupe, desde Veracruz o desde dónde me están escuchando, pero saludos a donde quiera que se encuentren. Gracias por la sintonía. Con gusto complaceremos también con Laura Pausini, Entre tú y mil mares. Emma.
1: Sí.
0: Tenemos pendiente la siguiente canción, Fuego en el Fuego, de Eno Ramazzotti.
1: Dame el momento para analizarlo bien. Esto es lo que pude armar para ti.
0: Muchísimas gracias, Emma. La canción Fuego en el Fuego, parte del disco Estilo Libre, en español, la versión en italiano de Stile Libero, y en italiano sería Foco en el Fuoco, esta canción de Eros Ramazzotti. Octavo álbum de estudio, primer sencillo, 12 de septiembre del año 2000, la autoría de Eros Ramazzotti, Claudio Guidetti y de Adelio Cogliati. La producción de Eros Ramazzotti y de Claudio Guidetti, este pop latino con toques de rock, un poquito de balada que encontramos por ahí, y una canción que se convirtió en un éxito rápidamente, ayudando a que este disco de Estilo Libre tuviera muy buenas certificaciones en Estados Unidos, un disco de platino, en España 5 discos de platino, por ejemplo, y el sencillo en Italia tiene disco de platino también, la versión en italiano, obviamente, Foco en el Fuoco. Así que nos vamos con esta canción, Fuego en el Fuego, de Eros Ramazzotti. La temperatura en San Cristóbal de las Casas es de 15 grados centígrados. Emma, vamos con nuestro siguiente destino en Experimento 95-1038.
1: Con gusto, Jordán, preparando nuestro siguiente destino, año 2000. 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
2: 10:43. ¿Sabes qué está chido? 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
2: 10:44.
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0: 55.
1: Regresamos a este viaje en el tiempo a través de la música por Suprema Radio. Temperatura en San Cristóbal de las Casas, 15 grados centígrados, complaciendo con lo que nos solicitan. Nos vamos ahora, Emma, con nuestro siguiente destino.
0: Sí.
1: En esto sí quiero que pongas mucha atención, por favor.
0: Sí.
1: La canción se llama Somewhere Over the Rainbow, del cantante Israel.
0: Dame el momento para analizarlo bien. Tal vez esto te sirva.
1: Muchas gracias. De hecho, sí me sirve. La pronunciación sería... No sé si me vaya a salir, Emma, pero bueno, hace mucho tiempo que no pronunciábamos este nombre, pero de Israel. El problema es su apellido, que es Kamakawiwole, exactamente. Desde Hawái para todo el mundo presentó a Israel, o Israel, pues, en español, esta canción que se llama Somewhere Over the Rainbow, en algún lugar arriba del arco iris. Y algo curioso y que estábamos revisando con Emma es que esta canción pertenece a 3 décadas distintas. Vaya.
0: Esto no te lo esperabas.
1: La verdad que no, Emma. Una canción que sale primero en 1990. Después se pasa a otro. Bueno, la canción originalmente se graba en el 88. De ahí sale en un disco en 1990. Después se mete en otro disco en 1993. Hasta ahí digamos que tenemos una década. Pero después, para la década de los 2000, se hicieron se remezcló, se reversionó esta canción, se remasterizó, por así decirla, pero hay también versión, la versión del 2001 y 2006, que sería la misma prácticamente, pero resulta que también fue remasterizada y, digamos, actualizada para esa década. Y ahí tenemos 2 décadas. Pero en el 2010 se presentó otra versión de Somewhere Over the Rainbow. Esto ya fue por el éxito en Europa, si no estamos mal, ¿verdad, Emma?
0: Sí.
1: Que tuvo otra reedición y otra, bueno, reversionado a través del intro del mismo estilo del señor Israel Kamakawiwole. Ay, si nuestro hawaiano iba. Pero una canción también que, de acuerdo a lo que nos dijo Emma, son 3 décadas en una canción que ha trascendido el tiempo. Ahora esperamos la reversión para la década de los 2020 también. Y eso lleva a que una canción que salió en 1993 y que se escribió y se grabó en 1988, ha trascendido el tiempo, ha trascendido fronteras y ha trascendido también a muchas personas. De hecho, en el disco original de Israel, bueno, Israel, que se llama, si no estábamos mal por aquí, está el disco, es Facing Future, que también tiene la producción de John DeMello, es donde se tiene la versión de 1993. Pero la versión del 2001 viene dentro de este disco que se llama... acá estamos con el nombre del disco, gracias, Emma. El disco se llama... A ver, aquí está, ahora sí, Alone in Easy World, o sea, solo en el mundo de Israel. Y esta canción también, pues, tuvo esta reversión para el año 2001, así que los dejamos con esto, que es uno de los más grandes clásicos que tenemos dentro de la música. Un personaje también que causó mucho furor cuando se conoció, que era realmente Israel Kamakawiwole, sobre todo por su forma física, por su figura bastante característica. Llegó a pesar alrededor de 230 kilogramos. Una canción también que en 2020... Ah, mira. La grabación fue seleccionada oficialmente por la Biblioteca del Congreso de los Estados Unidos para ser preservada en el Registro Nacional de Grabaciones debido a su incalculable valor cultural e histórico. Lo que les decíamos, una canción que ha trascendido el tiempo, una canción que ha sido número uno en 2010 también, como dijimos, esto fue en Europa, canción que tiene certificaciones de platino en Estados Unidos, 4.2 millones de copias vendidas de forma física, digitalmente pues ya ni les decimos porque ahí se calcula diferente, pero una canción que ha trascendido el tiempo, desde el 2020 forma parte también de esa, forma parte oficial ya de la Biblioteca del Congreso de los Estados Unidos para su preservación en el Registro Nacional de Grabaciones debido a ese incalculable valor cultural e histórico. Un personaje icónico, una canción icónica y que te genera, no sé ustedes, pero a mí en lo personal cuando lo escucho siempre me genera una tranquilidad y en cierta forma una alegría también, pero al mismo tiempo como que llega algo diferente, otra emoción por ahí llega también. Pero vamos a disfrutarla. Esto es Over the Rainbow, sobre el arco iris, de Israel Kamakawiwole. Bueno, Emma me va a regañar, ¿verdad?
0: Sí.
1: También lo voy a pronunciar bien. Israel Kamakawiwole.
0: Sí.
1: Gracias, Emma. Vámonos ahora sí con este viaje en el tiempo a través de la música. 2001, nuestro siguiente destino. 10:49, temperatura 15 grados centígrados.
0: Con gusto, Jordán. Preparando nuestro siguiente destino. Año 2001. 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
3: 10:53.
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0: regresamos a este viaje en el tiempo a través de la música por Suprema Radio. La temperatura en San Cristóbal de las Casas, 15 grados centígrados. Emma.
1: Sí.
0: Vamos con la canción Entre tú y mil mares de Laura Pausini.
1: Dame el momento para analizarlo bien. Aquí tienes lo que encontré.
0: Gracias, Emma. Nos vamos justamente con esta canción de Laura Pausini que sale dentro del disco Entre tú y mil mares. Trate y mil mares. Tanto el nombre del disco como la canción. Primer sencillo, 21 de agosto del año 2000. Nos vamos con esta canción de la autoría de Biagio Antonacci, la traducción al español de Badía y la producción de Laura Pausini, Alfredo Ceruti, Dado Parisini y Celso Valli. Este pop latino, con toques de balada y un poquito de rockcito por ahí que encontramos, se volvió en un éxito bastante rápido por parte de Laura Pausini, llegando también a ser de las primeras posiciones en países como España, Suiza, Bélgica, América Latina en general, así como muchos otros países. En Italia, el sencillo tiene disco de platino, la versión original en italiano, Trate de Mil Mare, y el disco también en Estados Unidos tiene un disco de platino, en España 10 discos de platino, un disco de diamante, México disco de oro. Bueno, vámonos con este viaje en el tiempo a través de la música, a lo que sería el inicio de la década de los 2000, año 2000, temperatura en San Cristóbal de las Casas, 15 grados centígrados. Emma, prepara las coordenadas a nuestro siguiente destino en Experimento 95-1057. Ya regresamos.
1: Con gusto, Jordán. Preparando nuestro siguiente destino, año 2000. Iniciamos el viaje en el tiempo con Experimento 95.

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3: 11:01.
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3: 3.
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1: 11.5, la temperatura en San Cristóbal de las Casas es de 15 grados centígrados. Continuamos con este viaje en el tiempo a través de la música. Emma.
2: Sí.
1: Necesitamos tu ayuda con la siguiente canción.
2: ¿Cómo puedo ayudarte?
1: Vámonos con algo que esperamos que muchos recuerden. Primero vamos con la canción. La canción se llama The Mexican 2002 o Dance, creo.
2: Sí.
1: De Thalía.
2: Dame el momento para analizarlo bien.
1: Gracias.
2: Aquí tienes lo que encontré.
1: Qué bueno que me entendiste. Dentro de su séptimo álbum de estudio, Thalía, o también conocido como Thalía 2002, tenemos esta canción que es de Mexican, una versión de una canción originalmente escrita por Alan Shacklock, Alan Spencer, John Cullen, Corey Rooney y después con Thalía. El tema original es de Babe Ruth, este grupo también que teníamos en la década de los 70s. El cual tiene una canción que se llama The Mexican, donde son Corey, Rooney y Thalía son los encargados de hacer esta nueva versión para el disco. 1972 es cuando sale The Mexican de esa banda británica Babe Ruth, y la canción combina ritmos electrónicos en esta versión del 2002, también con ese estilo característico de The Mexican de la banda Babe Ruth. Canción que en su momento, esto es el saludo muy grande y afectuoso para todos los B-Boys de San Cristóbal de las Casas, Tuxtla, Comitán, Villahermosa, Ciudad de México, hasta donde llegue la frecuencia con más presencia también en la señal digital, porque esta canción de Mexican de Babe Ruth es una de las canciones que dentro del breakdance más se han utilizado, es un referente también de lo que es el mismo baile. Sobre todo siendo la canción más conocida. Y algo curioso es que al menos aquí en San Cristóbal de las Casas, en el año 2002, no sabíamos quién interpretaba la versión del 2002. Para muchos, se pensaba que era una agrupación de Europa, porque muchos videos que venían de breakdance en ese entonces venían con esa canción. Pero al final, ya cuando la tecnología avanzó mucho más y descubrimos que no, que era de Thalía y de este disco del año 2002, porque nunca salió como sencillo promocional, pero en Europa tuvo un éxito bastante grande, sobre todo por ser una versión moderna a ese 2002 del gran clásico de la banda de esta banda que es Babe Ruth. Y una canción también que en su momento ayudó a que el disco tuviera, bueno, el disco tiene dos discos de platino en Estados Unidos, dos de platino más un disco de oro, en México, y en España tiene un disco de oro. Dejaremos esta canción para traer un buen recuerdo a todos aquellos que estaban dentro del breakdance en la década de los 2000 aquí en San Cristóbal de las Casas. Qué recuerdos con esas batallas de baile también que existían en ese entonces. Saludos para todos los que estaban dentro de esas batallas también, que vivieron esto en la etapa de la adolescencia, digamos. Y una canción también que en su momento, como dije, no sabíamos quién la cantaba, pero es de Thalía. Así que dejamos esto para todos ustedes, esperando que la disfruten también. Y una canción que tiene este estilo dance, que fue muy bien recibido también. De hecho, la pones para bailar de cualquier forma y te contagia el ritmo. Pero los dejamos con Thalía, esto se llama The Mexican. Y regresamos a Experimento 95. La temperatura 15 grados centígrados, 11.8. Emma, prepara las coordenadas a nuestro siguiente destino.
2: Con gusto, Jordán. Preparando nuestro siguiente destino. Año 2002. Iniciamos el viaje en el tiempo con Experimento 95.

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3: 11:12.
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3: 11-14.
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5: Regresamos a este viaje en el tiempo a través de la música por Suprema Radio. Temperatura en San Cristóbal de las Casas, 15 grados centígrados. Después de escuchar a Thalía con esto que es de Mexican 2002, de Mexican 2000.

0: Tú, ¿verdad, Emma?
1: Sí.
0: Gracias. Vámonos ahora con esta canción y volveré con los bunkers.
1: Dame el momento para analizarlo bien. Tal vez esto te sirva.
0: Gracias. Dentro del disco Vida de Perro, pero antes también nos aparecía en el tributo a Los Ángeles Negros, los bunkers, esta agrupación chilena, que nacían también esta versión de Y Volveré de Los Ángeles Negros, que también es una canción icónica. Aunque es un cover. La versión original de Los Ángeles Negros es un cover. La canción original es de Alain Barrière. La versión original de Joseph Delaplue. A ver, otra vez. Joseph Delaplue, exactamente. La adaptación al español de Germain de la Fuente de Los Ángeles Negros en su momento. Los Bunkers tienen esta versión ahora para el año 2003 dentro de este disco Vida de Perro, que se agregó como bonus track después, por allá del 2004, creo. Una canción también que en su momento Los Ángeles Negros tendrían como un éxito rotundo. La versión original en español fue popularizada masivamente en 1970 por Los Ángeles Negros. Pero cuando dijimos, es una adaptación de la canción francesa Je Pleurais de la Pluie, compuesta por el cantautor francés Alain Barrière. Y la reinterpretación de Los Bunkers fue clave para conectar con las nuevas generaciones de los jóvenes fanáticos del rock en Chile y México. Aquí en su momento entrevistamos también a un cantante dentro del estilo de balada, también pop balada, desde Chile, en Experimento 95. Y nos comentó algo que es muy curioso. Tanto México como Chile disfrutamos mucho de lo que es este tipo de música. Ese dolorcito que tenemos en algunas canciones al escucharlas, sobre todo por las canciones que son de desamor, nos queda muy bien tanto en Chile como en México, nos comentaba, y es bastante cierto. Esta canción, y tanto la de Los Bunkers, la de Los Ángeles Negros como la de Los Bunkers, fue un éxito en México, obviamente en su natal Chile, de las dos agrupaciones, pero en México también fue un éxito bastante grande. De hecho, los jóvenes de la década de los 2000 aquí en San Cristóbal de las Casas escuchaban también mucho esta canción, y vaya que conectaron muy bien. De hecho, por allá del año 2010, si no estoy mal, 2010, fue cuando vino la agrupación a Tuxtla, llegó a Tuxtla, llegaron los Bunkers, como son los artistas principales también de los conciertos que hacía una cervecera. Y llegó mucha gente, sí, venían grandes bandas también del rock nacional, pero se llenó mucho porque todos queríamos escuchar a los Bunkers, porque también fuimos a escuchar a los Bunkers. Y cuando salió esta canción, no recuerdo si fue la última o antes de las últimas canciones, pero fue un furor, una euforia que dices tú, ¿cómo es posible? O sea, ya había pasado unos 7 años de cuando se estrenó la versión de los Bunkers, pero 7 años después de la versión de los Bunkers y bastantes años después, desde 1970, con la versión de Los Ángeles Negros, las generaciones siguen conectando con esta letra tan hermosa que es Y Volveré, adaptación del señor Alain de la Fuente, originalmente una canción francesa, pero los dejamos con los Bunkers y esta versión de Y Volveré. Emma, prepara las coordenadas a nuestro siguiente destino en Experimento 95-11-17.
1: Con gusto, Jordán, preparando nuestro siguiente destino, año 2003. Iniciamos el viaje en el tiempo con Experimento 95.

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2: 11:22.
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2: 11:23.
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1: Regresamos a este viaje en el tiempo a través de la música por Suprema Radio. La temperatura en San Cristóbal de las Casas, 15 grados centígrados, 11, 24, Emma.
2: Sí.
1: Vamos con nuestro siguiente destino y vamos a cambiar bastante el ritmo. Nos vamos con el Gran Silencio y el Chuntaro Style.
2: Dando el momento para analizarlo bien. Esto es lo que pude armar para ti.
1: Gracias, vamos al disco Chuntaros Radio Poder, esto que llega el 22 de agosto del año 2000. Segundo álbum de estudio con este primer sencillo que se llama Chuntaro Style. Una canción dentro de este disco Chuntaros Radio Poder, que es una estación ficticia donde sí están locutores de radio de Monterrey de la década del 2000. Bueno, hasta la fecha siguen todavía, pero algunos. Pero también la canción es de la autoría de Tony Hernández y de Cano Hernández, los hermanos Hernández. La producción de Luis Carlos García y también del Gran Silencio. Una canción que tiene la combinación de rock, cumbia, ska, rap, ragamuffin, rock alternativo y muchas cosas más. Ah, por ahí también tenemos un poquito de regional mexicano, de norteño. Una canción que en su momento la palabra chuntaro era bastante despectiva en Monterrey, pero los señores del Gran Silencio se encargaron de darle la vuelta y se volvió algo positivo. Una canción también que está inspirada en ese movimiento masivo que fue en la década de los 2000, lo que era las cumbias rebajadas también, el estilo de baile que lo puso de moda a nivel internacional y que se conoció parte de lo que es la cultura de Monterrey, de algunas zonas. La canción ayudó a que el disco Chuntaros Radio Poder tuviera disco de oro por más de 75 mil copias vendidas en nuestro país. Y una canción que fue un éxito masivo, una canción que hasta la fecha sigue siendo bastante exitosa y por ahí también a muchas personas sigue siendo de sus favoritas. Así que los dejamos con esto que es Chuntaro Style por parte de El Gran Silencio. La temperatura en San Cristóbal de las Casas es de 15 grados centígrados. Emma prepara las coordenadas a nuestro siguiente destino en Experimento 95, 2001 es de este disco exactamente, Emma, gracias. Vámonos entonces con el Chuntaro Style. La temperatura en San Cristóbal, 15 grados, 11, 26.
2: Con gusto, Jordán. Preparando nuestro siguiente destino, año 2001. Iniciamos el viaje en el tiempo con Experimento 95.

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5: 11:31. 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
8: 11:32.
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0: 4. La temperatura en San Cristóbal de las Casas es de 15 grados centígrados. Emma, vámonos con nuestro siguiente destino.
1: Sí.
0: Vamos con esa canción que se llama Amores Lejanos de Enanitos Verdes.
1: Buscando la información. Esto encontré sobre tu pregunta.
0: Gracias, Emma. Nos vamos ahora con algo de rock en español desde Argentina. La canción de la autoría de Marciano Cantero y de Felipe Staiti, la producción de Coti Sorokin y Enanitos Verdes. Esto se llama Amores Lejanos. Dentro del disco que se llama Amores Lejanos también, un décimo álbum de estudio, primer sencillo 29 de octubre del año 2002. Una canción también que se volvió un éxito bastante grande por parte de Enanitos Verdes y también se posicionó fuertemente en las listas de radio de todo el ámbito hispanohablante, logrando entrar al top 10 de listas como, por ejemplo, Latin Pop Airplay de Billboard. Y también este disco en México tiene certificación de oro. Vámonos con esto que se llama Amores Lejanos de Enanitos Verdes. La temperatura en San Cristóbal de las Casas es de 15 grados centígrados. Emma, prepara las coordenadas a nuestro siguiente destino en Experimento 95 y ya regresamos.
1: Con gusto, Jordán. Preparando nuestro siguiente destino, año 2002. Iniciamos el viaje en el tiempo con

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3: 11:40.
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3: 11:41.
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0: 11:42, la temperatura en San Cristóbal de las Casas es de 15 grados centígrados. Emma,
1: ¿sí?
0: Nuestro siguiente destino será con Cristian Castro y la canción No Hace Falta.
1: Es momento de iniciar el viaje en el tiempo.
0: Sí, pero con esa canción.
1: Dame el momento para analizarlo bien.
0: Muy bien.
1: Aquí tienes lo que encontré.
0: Vamos con el disco Amar es octavo álbum de estudio, primer sencillo, 18 de agosto del 2003. La autoría de Emilio Estefan Jr., Nicolás Tovar y Alberto Gaitán, junto con la producción de Emilio Estefan Jr., nos da como resultado esta balada pop también que se volvió un éxito por parte de Cristian Castro. También llegó a ser uno de los mayores éxitos en la década de los 2000, Azul, creo yo el más exitoso por parte de Cristian Castro. Llegó a listas de popularidad de la revista Billboard como Hot Latin Tracks y Latin Pop Airplay también. Y el sencillo hizo que el disco Amaré tuviera certificación de platino en Estados Unidos y en México. Así que los dejamos con esto que se llama No Hace Falta, de Cristian Castro. La temperatura en San Cristóbal de las Casas, 15 grados centígrados. Emma, prepara las coordenadas a nuestro siguiente destino en Experimento 95. Ya regresamos.
1: Con gusto, Jordán. Preparando nuestro siguiente destino, año 2003. Iniciamos el viaje en el tiempo con Experimento 95.

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1: 11:48, Emma, vamos con nuestro siguiente destino.
0: Sí.
1: La canción Antes de Ovi Bermúdez.
0: Dame el momento para analizarlo bien. Esto es lo que pude armar para ti.
1: Gracias, Emma, nos vamos al disco Confesiones, segundo álbum de estudio, primer sencillo. Seguimos en el año 2003, solo que ahora en el mes de agosto. La autoría de Ovi Bermúdez y de Sebastián Cris, la producción de Sebastián Cris, este pop latino con toques de balada que se volvió un exitazo. También fue el gran catalizador de la carrera de Ovi Bermúdez, permitiéndole ganar el Latin Grammy a Mejor Álbum Vocal Pop Masculino en 2005 por este disco Confesiones. Los dejamos con esto que se llama Antes. La temperatura en San Cristóbal de las Casas es de 15 grados centígrados. Emma, prepara las coordenadas a nuestro siguiente destino en Experimento 95-11-49.
0: Con gusto, Jordán. Preparando nuestro siguiente destino, año 2003. Iniciamos el viaje en el tiempo con Experimento 95.

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4: 11:53.
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4: 11:55.
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10: Llegamos al final de este viaje en el tiempo a través de la música. La década de los 2000, temperatura 15 grados centígrados, Emma.
1: Sí.
10: Nuestro último destino será con Onda Vaselina y la canción Educación Sentimental.
1: Dame el momento para analizarlo bien. Tal vez esto te sirva.
10: Gracias, nos vamos al disco Entrega Total. Esto que sería el octavo álbum de estudio ya con el nombre de la Onda Vaselina. Bueno, de Onda Vaselina. Esto sale en 1998, tercer sencillo de este disco, de la autoría de José Morato y Lori Cerroni, la producción de Lori Cerroni. Esta canción también que fue de los últimos sencillos promocionados bajo el nombre de Onda Vaselina, antes de que el grupo se independizara de Julissa en el año 2000. Una canción que ayudó a que el disco Entrega Total tuviera certificación de platino, dos de ellos en nuestro país, dos discos de platino en México, por 500,000 copias vendidas. Con esto llegamos al final de Experimento 95, temperatura 15 grados centígrados. Mi nombre es Jordán Ruiz. Hasta mañana, Emma.
1: Hasta mañana, crononautas. Hasta mañana, Jordán.
10: Y a ustedes allá en casita también, que tengan excelente noche, buen descanso o buen provecho por si van a cenar. Que tengan un increíble jueves. También mañana regresamos con ustedes 10 de la noche con el viaje en el tiempo a través de la música a la década del 2010. Mi nombre es Jordán Ruiz. Se quedan con Onda Vaselina y después con la mejor música, solo en la mejor frecuencia, 95.3 FM. Emma prepara las coordenadas a nuestro último destino y nos escuchamos hasta mañana.

0: Como que más se nos atrofió un rato, ¿verdad?
1: Sí.
0: Bueno, era la canción Lobo Colada, no sé por qué se nos fue la canción de Educación Sentimental. Pero nos vamos con esta canción también de OV7, ya con este nombre, justamente ya en la década de los 2000 tenían el nombre de OV7. La autoría de Andy Marvel, de Amy Powers, Jody Marr y Marjorie Maye. La producción de Andy Marvel, esto que se llama Lobo Colada. Los dejaremos con esta versión en español, porque tanto tiene versión en español como en inglés, de Onda Vaseline. Así que nos vamos con este último viaje en el tiempo a través de la música. Ahora sí, Emma, que tengas excelente noche y prepara nuestro siguiente destino en Experimento 95.
1: Con gusto, Jordán. Preparando nuestro siguiente destino, año 2002. Iniciamos el viaje en el tiempo con Experimento 95.

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1: Viaje en el tiempo terminado. Viaje en el tiempo terminado. Finalizando enlace neuronal con Suprema Radio. ¿Estás de regreso en tu época, crononauta? Esperamos hayas disfrutado tu visita a diferentes décadas. Hasta el siguiente viaje.

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0: Gracias.
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4: 1:31.

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2: 2-2.

0: 230. 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
0: 231.

0: Son las 3.
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0: 3-1.

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Que fuera mujer y amiga de aquellas que dan la vida cada vez que lo solicites. 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

0: 32.
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2: 334.

0: Son las 4.
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0: 4-1.

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4: 4:32.

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3: Son las 5.
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3: Son las 5.

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1: 5:13.
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1: 5:22.
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2: 5:30.
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3: 5:30.

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1: 5:43.
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1: 5:44.

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1: 5:52.
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1: 5:53.

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2: 6-1.
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2: 6-4.
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15: ¿Cuánto cuesta?
16: Eso sale en 60 pesos.
15: 60 pesos. Y entonces esta, ¿en cuánto me la puedes dejar?
16: En 50.
15: Para llevármela así como para animarme.
16: Así es.
15: ¿En 50 pesos?
16: 50 pesos.
15: Ok, ¿y si te compro dos?
17: ¿Cuántas veces has escuchado esa frase frente a un puesto de artesanías? Okay. Parece algo inocente, casi un juego. Pero, ¿alguna vez te has preguntado cuántas horas de trabajo, cuántas generaciones de conocimiento y cuántas manos están detrás de ese alebrije, de ese huipil, de ese barro negro que quieres llevarte por la mitad de su precio? El regateo es una práctica tan antigua como el comercio mismo. En México, tiene raíces profundas. Durante siglos, fue parte esencial de la vida en mercados y plazas. Un diálogo entre comprador y vendedor que iba más allá del dinero para convertirse en un vínculo social. Un acto de convivencia donde ambas partes salen ganando. Un centro de investigación ha estudiado el comportamiento de pequeños negocios artesanales que operan en condiciones de subsistencia y la conclusión es clara. El regateo indiscriminado que antes era juego, hoy tiene consecuencias graves.
18: El proceso es mucho tiempo. Por ejemplo, se tiene que hurir, enrollar el hilo, pero es todo esa mano.
17: Detrás de cada artesanía hay una inversión que no se ve. Horas de trabajo meticuloso, materias primas que cada vez cuestan más y la aplicación de técnicas que son patrimonio cultural transmitidas de generación en generación. Una pieza de barro negro de Oaxaca puede llevar días de moldeado, secado y bruñido a mano. Un rebozo puede requerir semanas en el telar. Cuando regateamos sin considerar lograr eso, no solo minimizamos el valor de un objeto, afectamos directamente el sustento de una familia. Las ganancias del día de un artesano se van en lo básico: comida, salud, escuela, techo. Y los números hablan. Según el INEGI, las artesanías representan casi el 18% del Producto Interno Bruto Cultural de México, la actividad que más aporta a ese sector. Se estima que más de 8 millones de mexicanos elaboran productos artesanales, la mayoría de manos de mujeres indígenas. Sin embargo, el salario promedio de un artesano en 2025 fue de apenas 6.580 pesos al mes. Y el problema es más profundo de lo que parece. Desde hace años, las artesanías se perciben como simples souvenirs, lo que fomenta la búsqueda de precios bajos y desconoce el esfuerzo, la creatividad y el tiempo invertido en cada pieza. El regateo sistemático contribuye a una consecuencia dolorosa. Las nuevas generaciones ya no encuentran económicamente viable continuar con el oficio de sus padres y abuelos. El legado se rompe. La próxima vez que tengas un alebrije de Oaxaca, un rebozo de Tenancingo, un barro de Mata Ortiz o un bordado de Tenango entre las manos, recuerda que no estás comprando un souvenir. Estás sosteniendo siglos de historia, identidad y oficio. La UNESCO lo dijo claro. La artesanía es quizá el sector cultural donde más se percibe la tensión entre economía y cultura. Pregunta cuánto tiempo le tomó hacerlo, qué materiales usó, de dónde viene la técnica. Y antes de pedir rebaja, hazte la pregunta que de verdad importa. ¿Cuánto vale para ti que ese conocimiento siga existiendo? Un guión de Leonardo Santiago con información del portal Ciencia UNAM. Les saluda Mónica Genis.
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19: 6-9.
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2: 610.

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1: 6:20.
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4: Quédate callada. 621.

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2: 6:30. ¿Sabes qué está chido? 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
1: 640.
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Muy buenos días, bienvenidos a Póstumas WM. Gracias a quienes ya nos siguen a través de la frecuencia de XHWM 95.3 FM. Gracias también a quienes lo hacen a través de internet, www.supremaradio.com, a través de la aplicación móvil de WM, aplicaciones de radios online en el mundo, o dispositivos y bocinas inteligentes de Amazon Alexa. Mi nombre es Miguel Ángel Narváez Corzo y estamos listos ya para llevarles los siguientes mensajes. Familias Velasco Trujillo y Trujillo Bautista agradecen a familiares y amigos quienes los acompañaron con motivo del fallecimiento de la señora Francisca Trujillo Bautista. Al mismo tiempo, invitan al novenario de misas y rezos por el descanso de su alma del 19 al 27 de septiembre. Las misas a las 7:30 de la mañana. Los rezos a las 5 de la tarde en punto, en el Templo de Guadalupe. El rezo del día de hoy, 24 de septiembre, será a las 4 de la tarde. La misa de Requiem, el 27 de septiembre, a las 6 de la tarde, en el Templo de Guadalupe. Por su asistencia, sinceros agradecimientos. Con motivo a los 40 días del fallecimiento de la señora Gabriela López Álvarez, se invita a familiares y amigos al novenario de misas por el descanso de su alma. Las misas de hoy 24 y mañana 25 de septiembre serán a las 7 de la noche en el Templo de Fátima. La misa de Requiem será el 26 de septiembre a las 8 de la mañana en el Templo de Fátima. Por su asistencia, sinceros agradecimientos. Familia Pérez López. Con motivo a los 7 meses del fallecimiento del doctor Marco Antonio Santos López, se invita a familiares y amigos al novenario de rezos por el eterno descanso de su alma del 23 de septiembre al 1 de octubre a las 5:30 de la tarde, en calle Tapachula, número 14C, barrio del Cerrillo. La misa de Requiem, el 1 de octubre a las 5 de la tarde, en el Templo del Señor de la Transfiguración, barrio del Cerrillo. Por su asistencia, sinceros agradecimientos. Familia Santos López. Con motivo a los 7 meses del fallecimiento del señor Alejandro Tomás Montoya Domínguez, se invita a familiares y amigos al novenario de rezos por el eterno descanso de su alma del 23 de septiembre al 1 de octubre a las 5:30 de la tarde, en el Salón de Usos Múltiples del Templo del Señor de la Transfiguración del barrio del Cerrillo. El rezo del día 1 de octubre será a las 5 de la tarde, la misa de Requiem el 1 de octubre a las 6 de la tarde, en el Templo del Señor de la Transfiguración, barrio del Cerrillo. Por su asistencia, sinceros agradecimientos. Su apesarada esposa, hijos políticos, nietos y demás familiares. Con motivo al primer aniversario del fallecimiento de su querida esposa y madre, señora Flor de María Zúñiga Ramos, se invita a familiares y amigos al novenario de misas y rezos por el descanso de su alma del 22 al 30 de septiembre. Las misas a las 7 de la mañana en el Templo de Santo Domingo. Los rezos a las 5:30 de la tarde en calle Franz Blom, 17, barrio de Coxitali. La misa de Requiem será el 30 de septiembre a las 6:30 de la mañana en punto en el Templo del Dulce Nombre de Jesús, barrio de Coxitali. Por su asistencia, sinceros agradecimientos. Su esposo, profesor Manuel de Jesús González Cameras, hijas, hijo político y nietos.

0: Así llegamos al final de Voz Más WM. Muchas gracias por dejarse acompañar a través de la frecuencia original de San Cristóbal de las Casas. Invitamos a escuchar la segunda emisión el día de hoy a las 2:20 de la tarde con Carlita Gamboa. La tercera emisión de Póstumas a las 8 de la noche o pasadito de las 8 de la noche con Félix López. Y bueno, quédese en sintonía porque ya unos minutos y podrá tener la oportunidad de enterarse de todo lo que acontece en San Cristóbal, en Chiapas, en México y el mundo. Las noticias por Suprema Radio y con las voces, la experiencia, profesionalismo, ética de Carmen Liévano y Saskia Hernández. Al término de las noticias y ya en los segmentos de entretenimiento, acompaña a Luis Javier Salazar con la ruleta. A mediodía llegará Carlita Gamboa, enhorabuena. 2:30 de la tarde regresan las noticias con Alejandro Díaz y Saskia Hernández. 3:30 de la tarde, la información deportiva. 4 de la tarde, me doy cuenta ya en los segmentos de entretenimiento, un servidor, les espero en sesión total. 6 de la tarde, Félix López, con música suprema. Y a las 10 de la noche, Jordán Ruiz. Es la programación en vivo en este día. Gracias por dejarse acompañar en cada momento por WM. Póstumas WM, producción de Suprema Radio. Soy Miguel Narváez. Hasta la próxima.
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2: 7-2.
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0: Muy buenos días, qué gusto nos da saludarle en la mañana de este jueves 24 de septiembre. Estamos en este jueves, estamos en el 24 de septiembre, celebrando a la Virgen de la Merced. Un abrazo, un saludo a quienes nos escuchan en el barrio de la Merced, porque hoy están de fiesta. Y bueno, comentarle también que aquí en el centro de San Cristóbal de las Casas tenemos una temperatura de 14 grados Celsius, en Tuxtla Gutiérrez 22, en Berriozábal 21, en Tapachula 24, Ocosingo 20, Palenque 25 y en Comitán de Domínguez 17 grados Celsius en este jueves 24 de septiembre. En esta mañana saludo con muchísimo gusto de cabina a cabina a Carmen Liévano. Carmen, muy buenos días.
1: Bonita mañana, Saskia, buenos días a todos. Un gusto como siempre darles la bienvenida y agradecer siempre su sintonía. Le deseamos lo mejor en esta mañana, un abrazo al barrio de la Merced, a sus fieles devotos, a la Virgen de la Merced. Por favor, quédese, vamos a comenzar.
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0: mañana vamos a tener información con nuestro compañero Elio Enrique Estobar acerca de la búsqueda de un artesano que no pagó a mujeres que elaboraron distintos productos. Vamos a tener la información de lo que se sabe hasta el momento.
1: Y con información de Manuel Martínez, suspenden obra en zona de humedales en San Cristóbal de las Casas.
0: Se incendia casa habitada por migrantes allá en Tapachula.
1: Más de 90 cuerpos permanecen sin ser reclamados en el estado de Chiapas.
0: Académica responde a Susi Benzulul, es información de Jofiel Domínguez.
1: Y con la información de Eno Gordillo, Dofran Trujillo, originario de Ocosocuautla, representante del equipo Jaguares de Tuxtla, se coronó en un campeonato mundial, esto en Japón. Más adelante, los detalles.
0: De esto y mucho más le platicamos, si se queda con nosotras.
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0: 7:11. Vamos con la información internacional, lo que es noticia en el mundo en este jueves 24 de septiembre. El Distrito Este de Pensilvania informó ayer el desmantelamiento de una organización de tráfico de drogas en Filadelfia, identificada como Jones Basley, ligada a un cártel mexicano, y la acusación formal en contra de 10 personas. A través de un comunicado detallaron que en la operación fue decomisada a cocaína valuada en $8 millones y múltiples armas de fuego. Se han incautado literalmente camiones llenos de cocaína como resultado de este caso, lo que ha evitado que inundara nuestra ciudad, afirmó el fiscal federal del Distrito Este de Pensilvania. Los 10 sujetos son acusados de los delitos de conspiración para distribuir cocaína y otros crímenes relacionados. 2 de los sujetos se coordinaron con un cártel mexicano para transportar más de 300 kilos de cocaína desde México hasta Filadelfia. Cada mes transportaban droga valorada entre 5 y 10 millones de dólares.
1: El único representante de la delegación estadounidense presente en la Asamblea General de la ONU abandonó la sala ayer después de que el presidente de Irán, Masoud Pezeshkian, los llamara terroristas un día después de que el presidente estadounidense Donald Trump los acusara de lo mismo. Quienes son terroristas y forman a terroristas nos describen a nosotros como tales, declaró durante su intervención en la asamblea en la semana de alto nivel de la Asamblea General de la ONU. Pezeshkian arrancó explicando que tenía preparado otro discurso, pero decidió modificarlo después de que Trump los acusara de terroristas. Vengo de Irán, donde bombardearon una escuela. Ven estas niñas, estos niños, perecieron bajo las bombas utilizadas por Estados Unidos en Israel. Eran niñas inocentes que no habían cometido crimen alguno, añadió el presidente. El iraní acusó a Estados Unidos y a Israel de no haber respetado ninguna ley internacional.
0: El secretario de Estado de Estados Unidos, Marco Rubio, anunció una nueva política de restricción de visas para evitar el llamado turismo de nacimiento, que consiste en viajar al país con el propósito de dar a luz allí para que el bebé obtenga la ciudadanía estadounidense por nacimiento. Rubio denunció la existencia de redes extranjeras de turismo de nacimiento que han explotado el sistema de migración estadounidense para vender la ciudadanía estadounidense con fines de lucro. Estas redes publicitan y asesoran a ciudadanos extranjeros para que mientan en las solicitudes de visa estadounidenses y recaudan decenas de miles de dólares a cambio de organizar partos en territorio estadounidense con el único propósito de obtener la ciudadanía, afirmó. El secretario Rubio defendió que con esta decisión el gobierno envía un mensaje claro: Estados Unidos no permitirá que los extranjeros exploten nuestro sistema de inmigración ni violen la inviolabilidad de la ciudadanía estadounidense.
1: El Departamento de Justicia de Estados Unidos informó sobre el desmantelamiento de una red de narcotráfico vinculada al cártel de Sinaloa en Kansas, en la que operaban migrantes de origen mexicano. De acuerdo con la Fiscalía del Distrito de Kansas, un total de 15 personas se declararon culpables de cargos relacionados con el tráfico de drogas. En tanto, el presunto líder de la célula, identificado como Uriel Talavera, fue condenado a 19 años de prisión. La investigación comenzó en 2020 por elementos del Buró Federal de Investigaciones, FBI, el Servicio de Investigaciones de Seguridad Nacional, la DEA y el Departamento de Policía de Wichita, quienes descubrieron que el cártel de Sinaloa controlaba una operación que distribuía fentanilo, cocaína y metanfetamina. Junto

0: concretara el arresto del sujeto que era buscado por Washington. La DEA seguirá colaborando con sus socios internacionales para desarticular las redes de sustancias químicas, dinero y delincuencia que alimentan la producción de drogas sintéticas letales, concluye el mensaje. Don Flaco era considerado como uno de los objetivos de máxima prioridad de la DEA al ser identificado como un presunto coordinador y financiador del tráfico de precursores químicos desde China hacia México y Estados Unidos.
1: El Consejo Permanente de la Organización de Estados Americanos, OEA, aprobó ayer celebrar el próximo 2 de octubre una reunión extraordinaria en la sede del organismo en Washington de los cancilleres de países miembros activos, que son 32, para tratar la situación política en Nicaragua. La última vez que la OEA celebró una reunión de este tipo fue en 2019 para examinar la situación en Venezuela. El encuentro se producirá después de que el presidente nicaragüense Daniel Ortega afirmara el pasado julio que no habrá más elecciones en el país centroamericano y que su gobierno impulsará una serie de medidas legislativas para lograr dicho objetivo. La reunión de consulta, un instrumento poco común en la OEA, servirá para examinar las acciones apropiadas contra Nicaragua, según la resolución aprobada por consenso por el Consejo Permanente de la organización. Esto, a pesar de que el país centroamericano abandonó la institución en noviembre de 2023, debido precisamente a la presión diplomática que ejercían los países miembros.
0: Esa es la información internacional que tenemos para usted en este jueves 24 de septiembre. Y bueno, comentarle que hoy 24 de septiembre estamos en el Día Mundial de Investigación contra el Cáncer. En México, los tumores malignos se ubican entre las primeras causas de mortalidad y los tipos de cáncer más frecuentes son de mama, próstata, tiroides, colon, recto, cervicouterino y pulmón. De ahí la importancia de realizar investigación y ayudar a las personas que padecen esta enfermedad. Es una efeméride que tiene como objetivo crear conciencia sobre la importancia de la investigación del cáncer con el fin de aumentar la supervivencia. Estamos en el Día Mundial de Investigación contra el Cáncer. Vamos ahora con la información local.

0: de la mañana con 19 minutos, 7 con 19, vamos a abrir el espacio de noticias con información que nos presenta nuestro compañero Elio Enríquez Tobar acerca de la investigación y también lo que dicen artesanas que no recibieron el pago correspondiente a su trabajo. Hay que tener mucho cuidado con este tipo de situaciones, con la venta de productos, sobre todo a las personas que en este momento nos están escuchando en distintos municipios, en comunidades cercanas a San Cristóbal de las Casas. Valoren su trabajo y mucho cuidado con la persona a la que le confían la venta de los mismos. Lo mejor es que realicen la venta directamente. Pero bueno, escuchamos la información.
1: Al enterarse de que la Fiscalía General del Estado aseguró la casa del artesano y diseñador Xochitl Alberto López Gómez, 14 mujeres de Aldama exigieron que les pague los 572.800 pesos que les adeuda desde hace varios años por la entrega de piezas artesanales. De acuerdo con vecinos del barrio de El Cerrillo, dos patrullas y cuatro vehículos más llegaron la noche del martes a la vivienda de Alberto, que se ubica sobre la calle Simón Jovel, y colocaron los sellos de asegurado. La fiscalía no había informado hasta la noche de este miércoles sobre la colocación de los mencionados sellos y si en el interior de la vivienda había personas o no. Las 14 mujeres afectadas por Alberto afirmaron que lo que quieren es que se haga justicia y que les pague lo que les debe, porque ya pasó mucho tiempo y solo las estuvo engañando. Agregaron que además le van a exigir que les pague el 2% adicional del monto total que les adeuda por los gastos que han tenido que realizar para hacer las denuncias correspondientes. Las artesanas denunciaron públicamente en marzo que Alberto, quien también es originario de Aldama, les adeuda 572 mil pesos porque no les ha pagado cientos de pies.

0: piezas que le entregaron para su venta o por pedidos especiales como huipiles, rebozos, vestidos, gabanes, blusas, bufandas, caminos de mesa, entre otras. Como las autoridades no actuaban en contra de Alberto, cuya marca es Kushulpok, que significa prenda viva, hace más de un mes interpusieron una denuncia formal ante la fiscalía. López Gómez cobró fama hace algunos años luego de participar en distintos eventos nacionales e internacionales como la Fashion Week en Estados Unidos, evento bianual al que acuden diseñadores y casas de moda. Tras el aseguramiento de su casa, las artesanas señalaron este miércoles que están dispuestas a platicar con Alberto, pero si no se va a sentar a negociar y no va a cumplir, que se vaya a la cárcel mejor, porque no tiene caso que esté libre si no les paga. Dijeron desconocer si el diseñador estaba habitando la propiedad en el Cerrillo porque no lo han visto, pero afirmaron que sus amigos entran y salen. Parece que él no estaba en la casa. Ya lo sacaron las autoridades porque tiene el respaldo de la Fiscalía Indígena, afirmaron. Las mujeres señalaron que incluso están dispuestas a escuchar propuestas de posible solución porque saben que Alberto tiene propiedades y aceptarían un cambio. Para WM, Elio Enríquez.
1: Siendo las 7 de la mañana con 22 minutos, en otro tema y con información de Manuel Martínez, la Dirección de Desarrollo Urbano y la Comisión Nacional de Áreas Naturales Protegidas clausuraron los trabajos de construcción y relleno en una zona de humedal en San Cristóbal de las Casas e iniciaron la denuncia ante la Profepa. Jade Cantú Luna, de Ecología y Medio Ambiente, informó que en atención a una denuncia por relleno de humedales, realizaron verificaciones en un humedal de montaña del municipio. Durante las inspecciones se localizaron construcciones y remoción de vegetación dentro de un área natural protegida, por lo que se procedió a la intervención de las autoridades correspondientes. En coordinación con la Dirección de Desarrollo Urbano y la Comisión Nacional de Áreas Naturales Protegidas, llevaron a cabo la suspensión de las obras y la notificación del inicio del procedimiento administrativo. Asimismo, se informó sobre la presentación de una denuncia ante la Procuraduría Federal de Protección al Ambiente. Es información de Manuel Martínez. Vamos al primer corte.
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5: De la mañana con 27 minutos, 7:27, tenemos en cabina a nuestro amigo Daniel Sandoval, especialista en nuestros cuidados de la vista, en cuidar nuestros ojos. Y bueno, la revisión, que es fundamental, se sigue realizando esta semana en las instalaciones del DIF regional. Daniel, buenos días, ¿cómo vamos? ¿Cómo estás?
6: Pues muy bien, ayer tuvimos bastantes pacientes, me encantó dar consulta porque conocí a mucha gente que me contaba sus historias y pues la verdad estoy muy feliz porque me tocaron muchos pacientes que veían muy bien. En serio, yo les decía, bueno, pues ves muy bien, ves hasta la línea número 10. Digo, pero quiero ver la de hasta abajo, la de la 11. Le digo, mira, eso ya es vanidad, ya. Le digo, ¿a qué te digas? No soy psicólogo, no soy maestro. Digo, con que tengas la línea 8, estás viendo perfectamente bien. Obviamente, les explicaba a los pacientes, podemos mandarte a hacer un lente para protegerte de la computadora porque la ocupas mucho, pero la verdad tienes una muy buena visión. Entonces me decían, es que tengo entonces comezoncita o irritación o siento escozor. Ah, bueno, podemos mandarte un tratamiento farmacológico, pero pues la verdad me encantó que el día de ayer llegaron muchos pacientes que, así como les digo, revísense, llegaron a eso, a revisarse, a checarse, a ver cómo anda su visión. Muchos pacientes de los de ayer, yo fui la primera persona que los revisó, que dicen, es que nunca me había hecho un examen de la vista, jamás, quiero ver cómo estoy. Ah, muy bien. Entonces, tuve de todo, muchos pacientes que vieron bien, me encanta decirles que ven bien, muchos otros pacientes que, pues, desafortunadamente, pues, ya sabían que necesitaban lentes, y, pues, datos curiosos de personas, un adulto que me dice, híjole, es que, ¿sabes qué? Ya me cuesta un poco de trabajo, pero lo reviso y ve con un ojo perfecto, pero perfecto. Y con el otro ojo no ve bien y le expliqué, mire, esto es muy común, me pasa más común de lo que parece. Como siempre andamos con los dos ojos abiertos, pues vemos bien. Pero a lo mejor un ojo ve mejor que el otro ojo. Y en este caso fue lo que le pasó. Ahora bien, ya es un adulto, ya tiene casi 40, entonces podemos ayudarle a que su visión mejore, pero obviamente no vas a ver igual que tu otro ojo, que el ojo que ve bien, no podemos hacer eso, porque toda tu vida tu cerebro solamente ha identificado una muy buena visión con un ojo. Entonces, vale la pena el examen, porque muchas personas van con un diagnóstico o me cuentan sus historias, es que fui a un lado, me dijeron que tenía esto, después fui a otro lado, me dijeron que tenía otra cosa, y entonces ya no sé qué tengo. Le digo, ah, muy bien, no te preocupes, te voy a explicar paso a paso y con imágenes qué está pasando con tus ojitos, cómo estás viendo, por qué ves así. Mucha gente dice, ¿y qué es el astigmatismo? ¿Y qué es la miopía? ¿Y qué es la hipermetropía? Y les explico con imágenes, mira, así está tu ojito, esto es lo que está pasando, por eso ves así. ¿Cómo se puede corregir? Con ayuda de este tipo de lente que va a hacer que tu visión mejore. Hay personas que sí mejoran muchísimo y hay otro, ahí está la otra cara de la moneda, que a veces llegan ya demasiado tarde. Lo dejaron para después, no tenían recursos, no sabían a dónde, no tenían como una atención, una guía. Entonces ya les explicábamos, o ya habían pasado con otros especialistas y venían por una segunda opinión para ver si podían mejorar poquitito su visión. Y había pacientes que sí llegábamos a mejorar poquitito y otros pacientes que sí, desafortunadamente, se les dice la verdad. Aquí la verdad y la ética profesional es decirle, ¿sabes qué? Tu problema sí es algo severo o este problema ya tiene mucho tiempo y desafortunadamente ahorita la medicina todavía no puede resolver este problema. Pero hay otra cara, pues, de que pues ya cada día se inventa algo nuevo, cada año se generan nuevas cirugías y pues espero yo llegar a ver esas cirugías que puedan llegar a mejorar la visión de las personas que pues llegaron a perder este gran sentido de la vista. Entonces, no lo deje para después, acuda a estas jornadas de salud visual. Hoy jueves es uno de nuestros días donde más trabajo hay. Ayer salimos a las 9 de la noche, hubo mucha gente. Y vamos a estar dando consulta en el DIF regional. Estamos dentro del DIF, hay una fuentecita para que se ubique y ahí va a estar un salón abierto con cartulinas para que no se pierda. Y pues vamos a empezar a las 10 de la mañana y terminamos hasta que el último paciente sea atendido. Recuerden, hoy es hasta las 7, 8, 9 de la noche. Pero mañana a las 5 terminamos. Mañana.
5: Muy bien, para que lo tome en cuenta hoy jueves, ojalá que tenga la disposición de tiempo, mucha paciencia, lleve paciencia, porque sí necesitamos a veces esperar, pero pues es necesario y sobre todo porque vamos a tener un beneficio para nuestra salud, para la prevención o la atención directa de algún malestar que ya tenga. Entonces, a partir de las 10 de la mañana hoy, Daniel.
6: Sí, recuerde, la consulta es gratuita, el DIF no quiere que cobremos la consulta, el armazón es gratuito, lo único que el paciente llega a pagar, si quiere que nosotros le hagamos el lente, son las micas, son precios muy, muy accesibles, los esperamos en el DIF.
5: Muy bien, te agradecemos la información, Daniel, y nos vemos en el DIF estatal, aquí muy cerca, el DIF regional, muy cerca de Suprema Radio. Y vamos al corte, regresamos con más.
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0: Son las 7:35, 7:35. Y antes de más información en esta mañana, Julio César Cruz Mayorga nos manda un mensaje en donde dice: falleció el niño que recibió un balazo en la cabeza en la colonia Las Granjas de Tuxtla Gutiérrez. ¿Qué tanto soluciona tener 10, 20 o 30 detenidos si el trabajo de inteligencia no se está haciendo como debe de ser? Mis sinceros pésames, dice a Daisy, porque es su compañera de departamento en la Secretaría de Salud. Ella es la mamá de este pequeñito que lamentablemente, de acuerdo a la información, nos dice Julio, es de esta forma, precisamente porque conoce a la mamá del niño. Y bueno, lamentablemente esta noticia que algunos medios retoman, así que pues bueno, lamentable, muy triste, y sobre todo lo que origina precisamente por qué se da esta pérdida, qué es lo que ocurre en este trágico caso. Y bueno, gracias a Julio también, que se pone en contacto con nosotros. Hay muchísimo que hablar acerca también de este terrible caso que ocurrió en días pasados en la capital del estado. Y cambiando de tema, vamos con más información. Es información que nos presenta en esta mañana Héctor Aguilar Moreno.
1: El barrio de la Merced es fundado en 1636 a 1638 y el templo fue reconstruido en 1834, ya que era un templo pequeño. Y en 1537 es fundado el convento mercedario por el obispo de Guatemala, Francisco Marroquín, y por Fray Pedro Benítez y por Fray Pedro Barrientos. Años después fue cuartel. En 1962 y hasta 1993 fue el Cerezo 4, lo que hoy conocemos como el Cerezo 5 de San Cristóbal de las Casas. La Virgen de Mercedes fue traída de España en 1537, que llegó al puerto de Veracruz, ya que sería trasladada a la ciudad de Guatemala. Pero por decisión del obispo Francisco Marroquín de ese país, la Virgen se queda en San Cristóbal de las Casas. El torreón fue construido en 1825, la plazuela del templo en 1950 y el mercado Miguel Alemán Valdés, que estuvo ahí hasta 1970. Este lugar fue escenario de la Feria de la Primavera y de la Paz, lugar donde estuvo también la Plaza de Toros. El barrio de la Merced es de mayor historia, que dentro del templo cuenta con una imagen del Señor del Justo Juez, que es visitado por muchos católicos de Chiapas, el país y el mundo. Dentro del barrio se encuentra el Templo del Señor del Calvario, el Museo del Ámbar, el Centro Cultural, la calle Diego de Mazariegos y Guadalupe Victoria. Recordando a los personajes de ese lugar como don David Ramos Balcázar y su esposa doña Margarita Ochoa, de los Camiones Celestes, a don Víctor Madariaga, de los Camiones Naranja, a doña Elenita Paniagua Guillén, a los expresidentes Carlos Rodríguez Morales y Jorge Paniagua Herrera, al maestro de la marimba Mario Penagos Rojas, al empresario don Jorge Zabaleta Ramos, a don Jorge Flores. Datos aportados por el bien recordado maestro y en gloria esté Manuel Burguete Estrada. El arquitecto Jorge Alberto Ruiz Cacho nos dice que el templo presenta un estilo neoclásico y una techumbre de caballete y una fachada en color blanco y amarillo. Para conocer más de la historia y tradición, platicamos con el doctor Viviano Luna Castro, vecino del barrio.
2: En 22, pues se hacían todas las primeras comuniones de muchos niños, también se hacían bautizos. El día 24, bueno, pues hacía la misa, se llamaba antes pontifical, o la misa concelebrada, con tres sacerdotes o los que asistieran. Era una misa tan solemne, tan bonita, ¿verdad? Y sobre todo se conservaba ese respeto, esa religiosidad de quienes asistíamos a esas fiestas. También mencionar que el 24, pues, se liberaba un preso, son cosas en la historia que ya se han mencionado muchas veces, pero formaban parte de ese sentido religioso, ¿verdad? No solo era de que saliera el preso, sino que también saliera con una idea de arrepentimiento, de mejorar, de modificar su vida, y después de haber pagado una pena. Así es que pues me gustaría que se reflexionara un poquito en este aspecto, en el de conservar un poco la tradición y el respeto por nuestra iglesia, sobre todo que la iglesia de la Merced es una iglesia consagrada.
3: ¿Por qué se dice el barrio de la Merced y no el barrio de Mercedes?
2: Ah, bueno, ya se ha vuelto va cambiando los léxicos, las palabras. Originalmente, por ejemplo, era el templo o la iglesia de Nuestra Señora de la Merced, el convento de Nuestra Señora de la Merced. Pero después se va modificando y tal vez son modismos que se van adquiriendo para pronunciarlo como más fácilmente. El barrio de la Merced, la iglesia de la Merced, pero en realidad es el templo, la iglesia de Nuestra Señora de la Merced o de Mercedes.
1: A las 11:12 de la noche se entonaron las tradicionales mañanitas. Para Suprema Noticias, Héctor Aguilar Moreno.
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2: En el ámbito deportivo, San Diego destacó con el equipo Dicarsa, propiedad de la familia Díaz Carpio. El conjunto recibió una invitación para participar en los festejos deportivos de las Fiestas Julianas de Guatemala, donde representó a San Cristóbal de las Casas y a México en un encuentro contra el equipo profesional Comunicaciones de Guatemala. El partido terminó con un empate a 4 anotaciones. Tras el encuentro, el cuerpo técnico de Comunicaciones mostró intereses en 2 jugadores sancristobalenses, Eddie Rosenberg Cabrera López, quien se desempeñaba como medio creativo y destacó por su talento durante el partido, y Raúl García López, considerado en ese momento uno de los mejores centros delanteros del fútbol local. Sin embargo, el sueño de ambos jugadores de continuar su carrera en Guatemala no pudo concretarse debido al conflicto armado interno que atravesaba el país, conocido también como Guerra Civil Guatemalteca. Un enfrentamiento que se prolongó durante 36 años entre 1960 y 1997, en el contexto de la Guerra Fría. Datos aportados por Jesús Alberto Aguilar Molina,

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2: 7:45, 7:45, y nos trasladamos hasta la zona de Salto de Agua, porque allá continúan las lluvias. Y bueno, se da a conocer información por parte de Protección Civil Chiapas, derivado de las lluvias registradas en la región y ante el incremento en el nivel del río Ruiz Cortines, se inició con la evacuación preventiva de familias que habitan en localidades cercanas al afluente del río Ruiz Cortines. Y se habla de lugares como Estrella de Belén, Ruiz Cortines, Belisario Domínguez, Suclumpla. Autoridades rurales ya realizan acciones de evacuación y traslado de habitantes hacia zonas seguras. De manera preliminar, se reportan viviendas con presencia de agua y encharcamientos en algunas zonas. Protección Civil mantiene monitoreo y seguimiento permanente de las condiciones del río y de las localidades a fin de salvaguardar a la población y fortalecer las acciones preventivas. En general, se hace un llamado a la población de Salto de Agua a mantenerse informado de las indicaciones que dé a conocer Protección Civil Chiapas en relación a el río que está subiendo de nivel. Es el río Ruiz Cortines y hay que estar atentos a lo que suceda con las lluvias en Chiapas en las próximas horas.
3: Y vamos con el siguiente caso, y es que de acuerdo a la información de El Heraldo de México, momentos de tensión se vivieron en la comunidad Las Tacitas, poblado ubicado en la selva a unos 85 kilómetros de la cabecera municipal de Ocosingo, en el estado de Chiapas, donde pobladores se dice lincharon a un hombre por presuntos actos de brujería sin que hasta el momento existan personas detenidas. De acuerdo con medios locales, la víctima podría tratarse de un hombre que presuntamente fue quemado vivo. Sin embargo, Protección Civil de la Selva señala que se trató de dos personas, hombre y mujer. Hasta el momento se desconoce el número de víctimas, pero se espera que se esclarezca tras el ingreso de autoridades en la comunidad antes mencionada. En un video que circula en redes sociales se puede ver al hombre en llamas que trata de levantarse del suelo. La versión de Protección Civil apunta que dos personas habrían sido linchadas por supuestos actos de brujería, lo que habría generado la reacción en la comunidad por violar los usos y costumbres. Eso es parte de la información. No se tiene más detalles acerca de esto. Esperaremos a ver qué es lo que mencionan y reportan las autoridades correspondientes.
2: Y varias familias de extranjeros perdieron sus pertenencias y documentos al incendiarse la vivienda que rentaban en la colonia Santa María la Ribera, al suroriente de Tapachula, este miércoles. Vecinos reportaron el siniestro en la casa ubicada en la calle Canarios y Ruiseñores, que movilizó a los cuerpos de emergencia y de seguridad que controlaron el fuego, pero el daño ya estaba causado. Seis familias de Cuba y una de Venezuela vivían en este lugar, quienes, aparte de sus pocas pertenencias, perdieron los documentos relacionados con los trámites que realizaban para su regularización ante la Comisión Mexicana de Aduana de Refugiados. Elementos del Cuerpo de Bomberos Protección Civil del Grupo de Emergencias Halcones Rojos acudieron y controlaron el fuego que afectó al menos 7 habitaciones. Se dijo que al parecer un cortocircuito fue lo que provocó el siniestro, que rápidamente se diseminó por la casa. El incendio fue controlado, aunque los extranjeros pidieron ayuda para poder recuperar sus documentos y continuar con sus trámites ante las autoridades federales para su regularización.
3: Y vamos con información que nos comparte Eno Gordillo. Es una nota de Raúl Vera y bueno, están destacando el triunfo de un chiapaneco. Él es Dofran Trujillo, originario de Ocosocoautla y representante del equipo Jaguares de Tuxtla, que se coronó en el Campeonato Mundial de Lucha de Brazos IFA Japón 2026 dentro de la categoría de menos de 70 kilogramos. Esta competencia se celebró en la ciudad de Tsuchiura, en la prefectura de Ibaraki, Japón, bajo la organización de la Federación Internacional de Lucha de Brazos IFA. Este torneo reúne a más de 300 atletas de distintos países. En esta prueba de brazo izquierdo, Dofran avanzó hasta la gran final. Ahí se enfrentó al representante de Grecia, Vasilis Filikidis, y consiguió la victoria para quedarse con el primer lugar. Un triunfo importante para este atleta chiapaneco que llevó el nombre de Chiapas hasta lo más alto del podio. Pero la competencia todavía no termina. Ahora viene la prueba de brazo derecho y Dofran Trujillo buscará conquistar un nuevo triunfo en Japón. Así que es importante destacar este gran triunfo de este joven chiapaneco que está en este momento en Japón y que, por cierto, de acuerdo a la información que se puede observar a través de sus redes sociales, el día de ayer él mismo escribía: soy Dofran Daniel Trujillo Angulo, un chiapaneco mexicano orgulloso de llevar el apellido de mi familia Trujillo Angulo hasta Japón. En un rato voy a salir a competir en un mundial representando a México. Después de todo lo que hemos vivido para llegar hasta aquí, hoy solo quiero pedirte algo. Regálame un minuto de oración. Pídele a Dios que me dé fuerza, tranquilidad y me permita dejar el corazón en la mesa. Es parte de lo que él escribía antes de comenzar esta participación. Y también en días anteriores mencionaba que detrás de cada fotografía, de cada momento que él ha vivido, dice: no hay un vicio, no hay drogas ni nada que me lleve por un mal camino. Hay disciplina, hay sacrificio, entrenamiento, sueños, fe y muchas ganas de salir adelante. Hoy estoy a punto de cumplir uno de mis sueños más grandes de mi vida, representar a México en un mundial de lucha de brazos. Así que bueno, hoy tenemos la fortuna y bueno, él seguramente está todavía más que contento, vuelto loco precisamente por este gran triunfo, esta gran presentación que él ha obtenido, y esperemos tener también buenas noticias acerca de la siguiente prueba que estará por presentar. Así que recuerde, este nombre es Dofran Trujillo, originario de Ocosocoautla. Son las 7:52 minutos, vamos al siguiente corte.

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3: Son las 7:54 a.m. Cristian Salazar está listo con la información deportiva. Cristian, buenos días.
4: Hola, Carmen, muy buenos días, amantes del deporte, tiempo de información y arrancamos hablando de la fecha FIFA. Ha comenzado ya la actividad a nivel internacional con algunos compromisos, sobre todo a destacar la victoria de Japón ante Uruguay, 3-1, de Corea del Sur ante Ecuador, 3-0, y van a seguir algunos partidos más, incluyendo ya el retorno de la Liga de Naciones de la UEFA hoy, donde tendremos un Países Bajos contra Alemania en el debut de Jürgen Klopp al frente de la selección teutona. Así que bueno, nos esperan también ya emociones al por mayor dentro del fútbol internacional. El sábado le tocará a la selección mexicana entrar a escena. Información local, y hablamos de lo que sucede dentro de la Liga Municipal Femenil Huizacatlán del Sur con la etapa de semifinales, partidos de ida para este domingo a las 9:00 a.m. Pequecute contra Panadería Jovel, a las 10:20 Cerámica Servín contra Cédulas Profesionales, licenciada Ingrid Aguirre. En cuanto a actividades del sector infantil y juvenil de la Liga Municipal de Fútbol, también tendremos actividad para lo que será este fin de semana, ya con una jornada más extensa, la cual nos presenta para este jueves en el Campo Hugo Robles a las 5:00 p.m, la categoría 2017-2018. Pulguitas del América contra Vikingos para este viernes, Campo 2 a las 5, en la 2013-2014, Pulguitas del América contra Vikingos, en el Campo 2 a las 4, 2015-2016, Leoncitos contra Vikingos, para este sábado en el Campo Hugo Robles a las 11, en la 2017-2018, Molinas contra Pollitos, en el Campo 2-9:30, 2015-2016, Molinas contra Flavio Paniagua, en el horario de las 9:30, en la 2013-2014, Molinas contra Leoncitos, a las 8, en la 2009-2010, Pollitos contra Leoncitos, 12:30, en la misma categoría, Búhos contra Leoncitos, a las 11, en la 2015-2016, Pulguitos de la América contra Pollitos, y en el Campo 1, a las 8:00 a.m, en la 2011-2012, Proyección Coletos contra Cachorros Neza. En la Liga Prudencio Moscoso Pastrana, la última jornada para este domingo, comienza a las 8:00 a.m, Deportivo Ramírez contra Deportivo Yasmín, a las 9:20, Papelería Sadú contra Panadería Pan de Vida, a las 10:40, Panteras Club Unión contra Deportivo Fénix, a las 12, Real Sociedad contra Deportivo Lupita, 1:20, Zona Norte contra Deportivo Velasco, y a las 2:40, Papelería Sadú contra Panteras Club Unión. En el básquetbol San Cristobalense, jornada para este día, los partidos que comienzan a las 6:00 p.m. en la tercera C, Titanes contra Warriors a las 7 en la segunda, Titanes contra Agua Purificada 5 de mayo, a las 8 en la tercera B, Sublime Sports contra Red Stars, y a las 9 en la segunda, Rivers contra el equipo de Nuggets. Que recordar también que este día sábado se estará realizando el Mr. San Cristóbal, el señorito San Cristóbal 2026, a través de los gimnasios Apolo, Olimpo y Hércules, y la Liga Independiente de Físico, Culturismo y Fitness de San Cristóbal, que están invitando a este evento que se va a realizar este sábado, 4 de la tarde, en el Salón de Eventos del PRI, en calle Miguel Hidalgo, número 21, zona centro, cerca del Arco del Carmen. Invitadas e invitados, varias categorías, habrá campeón absoluto, así que vale la pena inscribirse y ser parte de Mr. San Cristóbal y señorita San Cristóbal 2026 para este sábado a partir de las 4 de la tarde. Las noticias en esta mañana, y con ello recordamos que el deporte no solo se ve, también se practica. Para Suprema Noticias informó Cristian Salazar.
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3: 7:59 es el aviso 533 del Servicio Meteorológico Nacional. Nos informa que este día el huracán Polo continuará desplazándose como un huracán de categoría mayor al sur de las costas de Michoacán y Colima. Mientras tanto, la onda tropical número 41, que se desplazará sobre el sur de México, originarán lluvias puntuales intensas en zonas de Oaxaca, Chiapas y Tabasco. En el caso de San Cristóbal de las Casas, la probabilidad es alta de lluvia, es del 90%. Se observa que la mayor parte del día tendremos lluvia débil con cielo parcialmente nuboso. El sol hoy salió a las 5:59, se ocultará a las 18:04. La temperatura en este instante es de 14 grados y llegaremos a una máxima de 22 grados.
5: 7:59. De esta manera llegamos al final del espacio de noticias. Gracias por permitirnos iniciar este jueves con usted. Que tengan un excelente día, un gran jueves 24 de septiembre. Y la invitación para que a las 2:30 de la tarde también nos permita acompañarle. Carmen, todo lo mejor en este día.
3: Muchas gracias, Saskia, igualmente. Y rápidamente, un reporte. Este reporte va directamente para Zapam. El maestro Roberto Fermín se comunicó y nos dice que en fraccionamiento Bosques del Sol llevan 5 días sin agua, así que no saben el por qué y pues están solicitando de manera urgente a Zapam, por favor, que les den agua, porque pues ya le están padeciendo. Son 5 días sin agua, así que hacemos este llamado para Zapam en el fraccionamiento Bosques del Sol. De esta forma nos despedimos, cuídense mucho, le deseamos lo mejor, un gran abrazo y se quedan en compañía de Luis Javier Salazar. Hasta la próxima.
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8: 8-1. 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

fieles y acompañantes amigos. Muy buenos días. ¿Cómo están? ¿Cómo les va? Saludándoles con el gusto y con el placer de siempre, su amigo y servidor, Luis Javier Salazar, el capitán del amor. Es un placer acompañarles la mañana de este jueves 24 de septiembre del año 2026. Hoy es jueves 24, mes de septiembre, y es el año 2026. Esta es la gran presentación estelar de su programa por excelencia, La Ruleta. En XHWM 95.3 FM. Suprema Radio. Este es el programa que le quita el sueño. El programa que hace de sus mañanas las más especiales. De sus días los más divertidos. Siempre sacándole una sonrisa. Ponga su entera y completa disposición nuestros medios de comunicación, de participación e interacción entre ustedes y nosotros. Ya estamos listos para recibirlos y apapacharlos de la mejor manera. Si quiere llamarme a cabina y platicar conmigo, hágalo. Estoy para atenderle y para escucharle a nuestra línea tradicional. Número exclusivo para llamadas telefónicas. 967-678-0640. Comunicándose a la extensión número 106. Le repito una vez más, si me quiere llamar y que platiquemos en vivo, estoy para servirle con mucho gusto, estaré muy atento al 967-678-0640, comunicándose a la extensión número 106. ¿Quiere participar de otra manera? ¡Hágalo! Mande su mensaje instantáneo o sus mensajes de voz al WhatsApp oficial de La Ruleta. Ya está totalmente disponible. 967-195-3473. Le repito una vez más el WhatsApp oficial de La Ruleta. Participe e interactúe conmigo en vivo. 967-195-3473. Y yo le pregunto a Raimundo de todo mundo, ¿están listos? ¿Están listas? Es el momento que me respondan y me digan. Sí, sí, sí, Luisito, estamos listos. Estamos listas. Puntualizamos las 8 de la mañana, 13 minutos, tiempo del centro de la República Mexicana. Es momento de girar la ruleta. Y en homenaje al príncipe de la canción, José Rómulo Sosa Ortiz, José José, presentamos al grupo Recuerdo, una de las canciones emblemáticas del príncipe de la canción, Lo que no fue, no será. Estamos arrancando la ruleta, sean bienvenidos, sean bienvenidas. Así iniciamos.

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7: El día de ayer falleció el señor Amado de Jesús Rodríguez Morales. 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
4: ¡Qué manera de arrancar la ruleta en este jueves presentándoles esta bella melodía! Hiciera famosa el príncipe de la canción, José Rómulo Sosa Ortiz, José José. Lo que no fue, no será. En voz del grupo Recuerdo. Un abrazo con afecto para mis amigos del vivero Buitepec, a doña Virginia Urbina. Y a todo su equipo les mandamos un fuerte abrazo desde muy temprano, escuchando la ruleta. Han quedado complacidos. Aquí en la ruleta presentamos de todo. Desde salsa, bachata, reggaetón, cumbias, cumbias sonideras, tropicales, duranguense. Pura música movida. Solo música para bailar, para reír, para gozar y disfrutar. Puros éxitos guapachosos. Desde las viejitas pero bonitas, como lo más reciente, lo tenemos aquí. Me llamó hace unos instantes al programa y me dio mucho gusto saludar a Flori desde la Concordia. Un abrazo, Flori, bienvenida a la ruleta. Gran oyente del programa y desde siempre escuchando a Luis Javier Salazar. Gracias, Flori, un abrazo hasta la bella Concordia. Desde allá suena y se escucha Suprema Radio y la ruleta, ¡qué chulada! Y vamos a ver con qué nos sorprende la ruleta. Desde el estado de Guerrero, allá en la localidad de Hacienda de Cabañas, en el municipio de Benito Juárez, en la región de la Costa Grande, en Guerrero. Aquí están los Carquis, los reyes de la cumbia playera. El puñetazo.
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10: De los éxitos guapachosos y bien movidos de la ruleta, presentamos a los Car Keys, El Puñetazo. Un abrazo con afecto para doña Normita. Ha quedado complacida. Y hablando de grandes personajes, ya llegó por quien lloraban. El mero, mero gallito feliz de San Cristóbal. El papá de los pollitos, el más guapo de guapos. El peligro andando. El mero, mero rey de las granjas. El gallito feliz que le canta San Cristóbal.

Póngase tiempo con nosotros. 8:32 en el centro. Póngase tiempo con nosotros. Si tiene algún pendiente, algún mandado que hacer, llevar al niño o a la niña a la escuela, échele ganas. Véngase para acá, mi gallo, échele, cántele. Y salude a todo San Cristóbal. ¡Échale! ¡Ah, qué bonito canta mi gallo! ¡Qué chulo de precioso! El saludo de saludos. Para que le eche muchas ganas, adiós a la flojeritis, a las malas vibras, que venga todo lo bueno, todo lo mejor. Póngase a tiempo con nosotros, que no le agarre la hora, que no le agarre la prisa. ¡Qué chulo canta mi gallo para los niños y niñas, a las familias enteras, a los amos del camino! ¡Sí, señor! Y para que se motive más, así le canta.

0: Me voy a la pausa y volvemos rapidísimo a las 8 de la mañana con 34 minutos en el centro, La Ruleta.
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1: 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Puntualizamos las 8:39 en el centro y es el momento perfecto de llamar a la perrita consentida. ¿Quién más que la perrita Blue?
2: El correo ya llegó anunciando su canción y gritó con emoción: ¡correo!
1: Gracias a la raza ruletera que llame, escribe y ya participa con nosotros. Les agradecemos infinitamente. En esta mañana saluda a doña Virginia que me escribe desde la Real de Guadalupe. Un abrazo para su mamá, doña Mercedes Susana Pérez, que hoy es su santo y mañana su cumpleaños. De parte de sus hijos y esposo, escucha en la calle Real de Guadalupe 884, en el barrio de Guadalupe, una canción de Los Reyes Locos o Agüita de Coco. Reiteramos el abrazo para doña Mercedes Susana Pérez, que hoy celebra su santo y mañana su cumpleaños. Un abrazo con todo cariño. Saludo a don Amado Hernández Reyes. Buenos días, don Amado. Qué gusto me da saludarlo. Bienvenido a la ruleta. Así como doña Yuli Porras y don Pedrito que me escuchan desde el Ojo de Agua en la zona norte de San Cristóbal. A la señorita Verónica Molina en Ejército Nacional 22. Buenos días, señorita Verónica. Así como Rudo Ruiz en el barrio de Mexicanos. Saludo con afecto a mi querido Martín Robles en la calle Jardines del Carmen. Un abrazo, Martincito, para ti y tu familia. Y me da mucho gusto saludarte en esta bella mañana. Así como a doña Araceli Nájera, que siempre escucha la ruleta. Un abrazo gigante, doña Araceli, para usted y los suyos. Saludo a Merce Sánchez. Buenos días, Luisito. Espero que haya amanecido bien. Hoy, 24 de septiembre, quiero mandarme un saludo a mí misma, ya que estoy cumpliendo años. Bueno, ya que nadie me saluda, se acuerda de mí, pues yo tengo que saludarme. Una rolita de los Titanes de Durango. Hoy es mi cumpleaños. Un abrazo para Mechita. ¡Que viva Mechita! Sí, señor. Escuchando en el barrio de Guadalupe. Un abrazo, Mechita. Y con mucho gusto yo te felicito. Te mando un abrazo. Te deseo todo lo mejor y que este día lo disfrutes al máximo. Vive la vida al máximo. Que nada te detenga. Y adelante. Un abrazo para Merce Sánchez. Y me uno al festejo. Saludo, Teresita. En el barrio de Tlaxcala me pide la melodía del Oro Sólido. La Abusadora. A Gaby, en Cojijá, municipio de Tila, me pide la canción de mi banda, el mexicano Ramito de Violetas. Un abrazo con mucho cariño hasta Tila, Chiapas, a mi querido Manolo, en el barrio del Santuario. Buen día, mi Javi. Un gusto saludarte en este jueves lleno de éxitos. Tenía esto que no te escribía, pero sabes que siempre te sintonizo en el trabajo. Un saludo a mi pequeña Dania y a mi esposa Betty, que se están preparando para irse a la escuela y vamos con todo y con la ruleta más. Muchas gracias, mi querido Manolo. Todo el éxito y todo lo mejor para ti y los tuyos en este día. A don Efrén Zúñiga, que me escucha desde el barrio del Relicario. Saludo a su esposa, doña Reina Cecilia Gómez, y su hijita Génesis. Fuerte abrazo y muchas gracias, la melodía digitana de Chicapalá. Qué gusto me da saludarlo, don Efrén. ¿Me puede pasar un saludo, porfa, para el joven Abraham Méndez Hernández? De parte de una admiradora que lo quiere mucho. Él escucha en la calle Paraguay del barrio de Tlaxcala. Un abrazo para Abraham Méndez Hernández. Abrancito, hay una admiradora que te quiere mucho. Atento, atento. Saludo, mi apreciado Roberto Urbina. Buenos días, mi Robe. Como don Jorge Alberto Hernández Ruiz, que me escucha desde calle Diego Dugelay número 15. Qué gusto leerle, don Jorgito. A mi querido José, hasta el barrio de Fátima, ya la calle Pípila, disfrutando al máximo de la ruleta. Doña Martita en Cuxitali, saluda a sus dietas, Melanie y Alexa, que las quiere mucho, que las ama con todo el corazón. A doña Susi González, buenos días, doña Susi. Así como doña Lupita Ramos en el santuario. Bienvenida, doña Lupita. A todos mis amigos y amigas de Vianda Coleta Restaurante. Ya disfrutan de la ruleta, bonito día y todo el éxito. A doña Florecita Herrera en el Cerrillo. Me pide la canción ¿Qué es lo que pasa? Un abrazo, doña Florecita, bienvenida. Así como la profesora Lupita Bermúdez, mi querida maestra. Qué gusto me da saludarla. Afectuosos abrazos hasta el barrio de Juxitali para Ani y Angelito, que están escuchando la ruleta. A la señorita Lesbia Soto. Aquí estamos, Luisito, desde el barrio de Guadalupe, escuchándote a todo volumen. Nos encanta tu entusiasmo. Un fuerte abrazo a la familia allá en el barrio de Guadalupe. A doña Elenita Urbina en artículo 115. Saluda a su nieto Rodrigo, que no quiere desayunar. ¿Cómo es eso, mi Rodri? Hay que desayunar para que esté usted fuerte, sano, tenga vitaminas y tenga fuerza, sea como un roble. Un abrazo para Rodrigo. A mi querido Luis José Coto, un abrazo, mi querido Tocayo, qué gusto me da saludarte. Así como don Francisco Cruz del Cerrillo, mi querido Paquito. El abrazo para doña Yoli, para Dianita, Lalito y Carlitos, que escuchan siempre la ruleta. Así como Angelita, allá en Avenida Primavera, en la colonia Sector Salud. El abrazo para sus abuelitos, don Miguelito y doña Lucy. Al igual que sus tíos Fernando y Pedro, también para su tía Rosita. Sus primos Beli y Daniel, que los quieren mucho. Allá en Los Ranchos, municipio de Huistán, Chiapas, me están acompañando a don Primitivo. Buenos días, don Primi. ¿Cómo le amaneció? Así como don Rodolfo Navarro Caballero, en la capital chiapaneca, Tuxtla Gutiérrez. Un abrazo, don Rodo. A Minicar desde el santuario. Un abrazo para su comadre Chabelita y a todas sus amigas que escuchan su programa. Dice a mi esposo, estamos a punto de desayunar. ¡Qué sabroso! ¡Qué chavocho lo chavocho! A Cristi Moreno, en el barrio de Santa Lucía. Buenos días, mi Cristi. Así como doña Luisita, en el barrio de San Ramón. ¡Qué gusto me da saludarlas! A Mari, en San Juan Chabula, Chiapas. ¡Un abrazo, Mari! Bienvenida al programa, Mari. Y un abrazo con todo mi afecto. Desde Tijuana me escribe Toledo para saludar a Margot Liébano, que escuche la colonia Maya en la zona sur de San Cristóbal. Un abrazo para Margot Liébano y para Toledo hasta Tijuana. Qué gusto saber que están escuchando la ruleta y Suprema Radio. Nuestro cariño inmenso y nuestro saludo especial para todos y todas. Me voy a la pausa y volvemos rapidísimo. Estamos en vivo. Es la ruleta. 14 minutos y serán las 9 de la mañana.
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1: Ocho minutos y serán las 9 de la mañana. Si está desayunando o está por desayunar, buen provecho. Aquí le estamos acompañando en vivo en la ruleta. Y porque nunca la ruleta se detiene. De los éxitos movidos y guapachosos de la ruleta, presentamos al maestro de maestros, al cumbiamero mayor JLB y compañía. Aquí está Agüita de Coco, directamente desde Monterrey, Nuevo León.

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Y ya llegaron los Titanes de Durango. El enamorado. 4 minutos y serán las 9 de la mañana.

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4: 9 de la mañana, 2 minutos en el centro. Agradezco el llamado telefónico de doña Kenny, que me escucha ya por la zona del Conalep. Un abrazo, doña Kenny, una mujer maravillosa, una señora bellísima. Gracias, doña Kenny, por cada palabra un servidor. Se atesoran esos regalos, esas bendiciones, esas palabras que son tan especiales recibirlas, doña Kenny. Al mismo tiempo me reporta doña Kenny que tiene una semana sin el servicio de agua potable allá en la calle Orión 2, en esa zona de la ciudad, por el Conalep. Hacemos un llamado atento a Zapam para que vaya a revisar qué situación está pasando en esa zona de la ciudad, en la calle Orión, en el Conalep, allá por esa zona. Tiene una semana sin servicio de agua potable doña Kenny. Y a nombre de los vecinos que están en esa zona, me hace el comentario. Gracias, doña Kenny, por su llamada. Y ya pasamos el reporte correspondiente. Saludo a doña Minicar en el santuario, así como doña Mechita Díaz, en la calle José María Morelos 15, en el barrio de San Diego. A Cristi Moreno, un abrazo, Cristi. Saluda de manera muy especial a su queridísima, bella y hermosa doña Mechitas García Herrera, que hoy está de manteles largos, que cumpla muchos años más, que Dios le dé mucha salud, bendiciones y éxito en sus actividades, que pase un súper cumpleaños en compañía de su amado esposo, de sus hijas, nietos, hermanos, familia y amigos. Le mandan abrazos y besos con mucho cariño de parte de Carolina, Don File y Cristi Moreno. Un abrazo y reiteramos nuestro saludo y nuestra sincera felicitación para doña Mechita García Herrera, que está de plácemes. A mi querido Chusito Franco, un abrazo, mi Chusito. Escuchando a todo volumen, la ruleta saluda y le manda un fuerte abrazo a doña Mechita en su cumpleaños. Un abrazo y le reiteramos la felicitación a don Cristóbal Oseguera en Las Delicias. Hola, buen día, mi buen amigo. Estamos ya escuchando tan bonito programa como es la ruleta, que nos anima, nos alegra el día. Bendiciones para ti, para todos los radioescuchas de la ruleta. Saludos para todos y para todos los Osegueras y los Sánchez Ancheita, que están ya esperando el día del anuncio de la festividad de la Virgen del Rosario. Que le echen muchas ganas y gracias por participar. Están cordialmente invitados a todos los ruleteros a presenciar el desfile el domingo a las 10 de la mañana de Las Delicias al centro. Gracias, don Cristóbal, por hacernos partícipe de esta bella tradición. Momento de escuchar las voces de los ruleteros y ruleteras de corazón, de hueso colorado. Saludo a mi querido Pacheco, hasta Riega, Chiapas. Un abrazo, mi Pacheco, bienvenido, buenos días.
5: Muy buenos días, Luisito, capitán del amor, saludos cordiales. 7351 para tu persona, aquí laborando en los 400, a la escucha. Ay, si puedes, una rolita de Vicente Fernández.
4: Ay,
5: a
4: ay,
5: mi
4: ay.
5: Manera, por favorcito. Muy buenos días. La ruleta.
4: Un abrazo, mi Pacheco. Una disculpa, mi Pacheco. No manejo nada de Vicente Fernández. Recuerden que el programa es totalmente música movida para bailar, guapachosa. Únicamente hacemos alguna que otra excepción en Pídelas cantando, pero eso es hasta las 10 de la mañana. Pero el formato de la ruleta es pura música para bailar, para disfrutar, para estar contentos. ¿Qué dice Genoveva? Un abrazo, Geno, buenos días.
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4: ¡Ah, qué bonito, Genoveva! Ya me la está pidiendo cantando. Pero es hasta las 10 de la mañana, Geno, ¿eh? Un abrazo para Genoveva, que está ya disfrutando de la ruleta y ya se animó a cantar desde muy temprano, ¿eh? Eso me encanta. Le sigo escuchando. Buenos días.
3: Buenos días, Luisito. Siempre escuchamos su programa y siempre lo vemos en las luchas. Que tengan muy buen día.
4: Gracias.
3: Soy Tadeo.
4: Un abrazo para Tadeo, para el pequeño Tadeo. ¡Qué chulo! Escuchar sus bellos mensajes, sus comentarios, sus audios a través del programa. Saluda a doña Susana Ruiz. Doña Susanita, buenos días.
7: Buenos días, espero que haya amanecido bien. Sé que me puede mandar un saludito para Nadia Guadalupe Román Ruiz, que el domingo está cumpliendo años. Por favor, felicito, que lo queremos mucho de parte de sus papás y de su hermanita Valeria Cecilia Román Ruiz. Le damos gracias a Dios que ya otro año más con mi nietecito. Y si por favor, si me podría complacer con una melodía, una de mi banda mexicana, por favor, don Luisito, muchísimas gracias. Bonito día para todos.
4: Gracias, doña Susanita. ¿Qué dice doña Hildita en el barrio de Guadalupe? Buenos días.
8: Hola, licenciado. Le hablo nomás para desearle un excelente día de muchos éxitos para usted y para toda su hermosa familia. Muchas bendiciones y que Dios los guarde grandemente a todos. También a los ruleteros y a las ruleteras, especialmente a todas las damas, que Dios las bendiga. Sí, que Dios bendiga a todas. Y por favor, una canción con Tierra Cali. Disculpe usted.
4: A sus órdenes, doña Hildita, en el barrio de Guadalupe. ¿Qué dice don Gilberto de María? En artículo 115, en el barrio de María Auxiliadora. Adelante, don Gilberto. Buenos días.
9: Buenos días, don Luisito. ¿Cómo amanecimos? Espero bien, como siempre. Bendiciones para todos. Un saludo para todos los ruleteros y para todos los que se van a trabajar y todos. Bendiciones para todos. Una cancioncita, como siempre, para bailar de Master Cumbia, la de, como dice, ni muy muy, ni tan tan. Ahí lo quieren saludar.
10: Hola, don Luisito. Hola. Suerte, ya me voy a la escuela.
4: ¡Ah, qué bonito!
9: Bueno, don Luisito, bendiciones. Ay, que Diosito nos dé más bendiciones como todos los días. Suerte, saludos para todos. El artículo 115, don Gilberto.
4: Gracias, don Gilberto, un fuerte abrazo. Qué gusto me da saludarlo y escucharlo. Don Efrén Zúñiga, saludos para doña Mercedes Gómez, que escucha ya en la Colonia Revolución, ya que el día de hoy está de cumpleañera. Esperemos que nos invite al mole, si se puede pasar las mañanitas, por favor. Que se la pase bien de parte de su esposa, Reina Cecilia Gómez, y a toda la familia, nuestro cariño inmenso. A doña Mechita le mandamos un abrazo, feliz cumpleaños, que Dios la bendiga hoy, mañana y siempre. A doña Carmelita en el barrio de Guadalupe, qué gusto escucharla, doña Carmelita, buenos días. Saludos para doña Mercedes Díaz, que hoy, el día de hoy, está cumpliendo años, de parte de sus primos, sobrinos, le desean todo lo mejor. Ella escucha su programa todos los días en calle José María Morelos 15, en el barrio de San Diego. No me ponen el remitente, pero reiteramos el abrazo para doña Mechita, que hoy está muy solicitada y muy felicitada, ¿eh? Eso está maravilloso. Le sigo atendiendo. Buenos días.
11: Buenos días, don Luisito.
4: Ajá, buenos días.
11: ¿Cómo amaneció?
4: Muy bien, muy contento.
11: Gracias, de salud.
4: Bendito Dios, muy bien. ¿Y usted?
11: Le mando un saludo.
4: Gracias.
11: Para todos. Bendiciones para todos.
4: Gracias, doña Anita Álvarez. Un abrazo para usted, doña Anita. Y me da mucho gusto saludarla. Me voy a la pausa y volvemos rapidísimo. Las 9:10 de la mañana. 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
4: El día de ayer falleció el señor amado de Jesús Rodríguez Morales. 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
4: El día de ayer falleció el señor Jesús Morales Flores. 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Quienes ruegan los acompañen a la misa de cuerpo presente, hoy a las 10 horas en el templo de Santa Lucía. A continuación al sepelio. Las condolencias se reciben en Avenida Benito Juárez número 90, Interior 9, conocida como Casa Grande de los Abuelos, barrio de Santa Lucía. Descanse en paz el señor Jesús Morales Flores. 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

Sí, señor, las 9:16 en el centro. Estamos requete contentos de acompañarles en su jueves por la mañana. En vivo con la ruleta, con el tambor batiente. El programa de la buena vibra está aquí. Y vamos a ver qué dice la ruleta. De los grandes éxitos de las viejitas pero bonitas. Desde Mazatlán, Sinaloa, aquí está su majestad, Iván del Mexicano. Ramito de violetas. Las clásicas se escuchan en la ruleta.

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3: 9 de la mañana, 24 minutos. Quiero saludar en esta bella oportunidad a mi querido profesor Domingo Villatoro Molano, quien es promotor del softball chiapaneco allá en Tuxtla. Tuve el gusto de conocerlo ya hace muchísimos años. Cubríamos el softball allá en la capital chiapaneca. Y mi querido profesor Domingo Villatoro me está escuchando allá por Rosendo Salazar bajando para Tapanatepec. Hasta allá se está escuchando la ruleta y Suprema Radio. ¡Qué gusto! Mi querido profesor Domingo Villatoro Molano, gran amante, promotor y apasionado del softball chiapaneco. Cada domingo cubríamos el softball en Cañahueca, allá en la capital chiapaneca, Tuxtla Gutiérrez. Y qué gusto, mi querido profesor, saludarlo en esta bella mañana. Que Dios le cuide durante su viaje y que llegue con bien a su destino. El profesor Domingo Villatoro Molano, gran promotor del softball chiapaneco. Y la ruleta continúa con más. ¿Y qué le parece para echar harto bailongo de las rule movidas? Aquí está Oro Sólido, qué rico merenguito. Ya llegó la abusadora.

¿Qué tal, amigos? Te saluda tu amigo Claymar y en esta ocasión queremos mandar un saludo para nuestro buen amigo Luis Javier Salazar del programa La Ruleta, que se transmite en el 95.3 FM Suprema Radio. Saludos de parte de su amigo Claymar.

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9: El día de ayer falleció el señor Jesús Morales Flores. Lo participan con profundo dolor su esposa, hijos, hijos políticos, nietos, hermanos, bisnietos y demás familiares, quienes ruegan los acompañen a la misa de cuerpo presente hoy a las 10 horas en el templo de Santa Lucía, a continuación al sepelio. Las condolencias se reciben en Avenida Benito Juárez número 90, interior 9, conocida como Casa Grande de los Abuelos, barrio de Santa Lucía. Descanse en paz el señor Jesús Morales Flores. 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
9: 9:35 y es el momento de compartirle la frase del día. Es jueves y es el momento y el tiempo perfecto para escuchar y meditar la frase que le voy a compartir. Siempre es especial e importante que escuchemos con atención la frase, pero también que la analicemos, la profundicemos y la pongamos en práctica. Escúchela con mucha atención. Poder olvidar significa cordura. Poder olvidar significa cordura. ¿Qué es lo que hay que destacar en esta frase? La salud mental. Olvidar los traumas y dolores ayuda a mantener la mente sana. Hay que liberar. Guardar rencor o recordar siempre lo malo causa sufrimiento tonto. ¿Y cuál es la paz interior? Dejar ir el pasado permite vivir con tranquilidad el presente. No te atormentes, no guardes lo que no te sirve. Lo hemos dicho en otros programas, así como juntamos la basura en nuestra casa, en el trabajo que ya no nos sirve, asimismo tenemos que limpiar como ser humano las maneras o las cosas que vivimos. La salud mental es clave fundamental para estar bien. Si te contaminas constantemente con malos pensamientos, actitudes, remordimientos, situaciones que ya pasaron, no te van a ayudar en nada. Tú decides. Tienes que liberar. Tienes que recordar que siempre lo malo causa sufrimiento. Aprende a liberar. Aprende a quererte. A veces muchas personas viven situaciones tristes, lamentables, dolorosas, pero se quedan atrapadas en eso y no liberan. Haga de cuenta que es como el drenaje, se va juntando más y más y más y más basura. Llega un momento que colapsa y así es el ser humano. Debemos de liberar lo que sentimos, no nos quedemos con nada. Hoy tienes la oportunidad de decir lo que quieres, lo que deseas, pero depende de ti, de nadie más. Da el paso. Tú puedes. No te desmotives. Tú tienes la oportunidad. La frase del día en la ruleta. Y vamos a ver qué dice la ruleta. Y esta es una melodía dedicada para todas las novias bonitas que escuchan la ruleta. Para todas las bellas novias que siguen siempre Suprema Radio. Ya llegó Tierra Cali. Novia bonita.

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1: Los éxitos más sonados están en la ruleta. Ya llegó el rey del baile, Nelson Cancela. De las grandes melodías. ¿Qué es lo que pasa? 19 minutos y serán las 10 de la mañana.

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0: 8 minutos y serán las 10 de la mañana. Un abrazo para Doña Gitana, para Elisa, que siempre me manda mensajes bien bonitos. Buen día, mi capitán del amor y ruleteros de corazón. Nuestra mente también necesita cariño. Háblate con paciencia, comprensión y amor. No tienes que hacerlo todo perfecto. Mereces sentirte en paz dentro de ti. Gracias, Eli, por tan bellas palabras. A Damari, Villaflores, Chiapas, en la zona de la Frailesca, en la tierra de las gardenias. Un abrazo para la maestra Lupita López Penagos. Un fuerte abrazo, maestra, hasta el barrio del Cerrillo. A doña María Eugenia, en la colonia San Juan de los Lagos. Saluda a doña Mercedes Clarisa, que el día de mañana será su cumpleaños. Le mandan un fuerte abrazo, que la quieren mucho, mi hermana, y que siga cumpliendo muchos años más. Un abrazo, doña María Eugenia, en la colonia San Juan de los Lagos, para doña Mercedes Clarisa. Saludo a mi querido Charlie Ruiz, como también a mi querido Jonathan, desde Cristóbal Obregón, en Villaflores, Chiapas. Un abrazo, mi querido Jonathan. Dice Mari Arias, de la colonia Revolución Mexicana. Hermosa frase, tiene usted mucha razón, de lo que no se debe guardar rencor. Aunque sinceramente es muy difícil. Que tenga un excelente día. Bendiciones, mi licenciado. Gracias a Mari. Todo se puede queriendo. No hay límites más que el que uno propio se ponga. Así que hay que continuar. Saludo a doña Cristi Ramos. Salude a mi mamá, la señora Mercedes Hernández Rosales, ya que hoy cumple años. Que Dios le dé mucha salud. La quiero mucho. De parte de su hija Cristina, sus nietos Carla, Daniel, Mónica y sus bisnietos Oliver, Rodrigo y Elian. Escucha en el fraccionamiento La Raza. Reiteramos el abrazo para doña Mercedes Hernández Rosales, con todo nuestro afecto y nuestro cariño. Saludo también en esta bella mañana a doña Socorrito Díaz, en el barrio de San Ramón. Adelante, doña Socorrito, buenos días.
1: Besito, muy buenos días. Aquí ya saludándote. Gracias a Dios. Hoy le fuimos a cantar a nuestra Madre Santísima, la Virgen de Mercedes, el cual también mando saludos al coro Santo Domingo Retro. Pero también quiero mandar una felicitación grande, grande para mi hija Mercedes Carolina Chagoya Díaz, que hoy está cumpliendo años. Y qué más sino con tu hermosa voz que tienes, de felicitármela. Muchas gracias, Luisito, y muchas felicidades a todos los que el día de hoy están cumpliendo años o están festejando algo muy especial en su vida. Que la Virgen de Mercedes los proteja siempre. Bendiciones para ti y todo tu público. Y pues nos seguimos escuchando. Gracias, Luisito.
0: Gracias a usted, doña Socorrito Díaz, en San Ramón. A doña Teresita de la colonia El Tejar, un fuerte abrazo. Un abrazo para su sobrina Dulce María, que está con ella en la colonia El Tejar disfrutando del programa. Y vamos a ver con qué nos sorprende la ruleta. De los éxitos movidos, aquí está Master Cumbia. Ni muy muy, ni tan tan. Sí, señor. A bailar se ha dicho. Don Gilberto de María.

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Y porque en la ruleta no dejamos de bailar, llega la agrupación desde Veracruz, el internacional Grupo Chicapalá del maestro Fernando Sánchez. Aquí está Gitana Quiéreme. A bailar, se ha dicho, con la ruleta y Suprema Radio, sí señor.

0: Hola, hola, ¿qué tal? Somos el Internacional Grupo
1: Chicapalá.
0: Mandamos un saludo para nuestro amigo Luis Javier Salazar del programa La Ruleta en el 95.3 de FM Suprema Radio, ahí donde suena la música de sus amigos del Internacional Grupo
1: Chicapalá.

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11: 10 de la mañana, 7 minutos en el centro. Un abrazo para don Francisco Javier Ruiz González, como para Doñari Zúñiga, allá en la Colonia Altos, el María Auxiliador. Un fuerte abrazo para todos los ruleteros de corazón. Y bueno, una invitación que me acaban de compartir del grupo de danza folclórica infantil al que pertenece Lupita. Ahí está la invitación, es para este viernes 25 y sábado 26 en el Parque de los Héroes en el Musac. Gracias, Ari Zúñiga, por compartirla. ¿Qué dice mi querido Emma Martínez allá en la zona norte de San Cristóbal? Buenos días, Emma.
12: Hola, hola, Luis Javier, excelente día. Ya juevesito, ya casi estamos tocando el fin de semana. Pues aquí reportándonos el día de hoy, escuchando la ruleta. Deseándote todo el éxito del mundo, hoy y siempre. Aquí andamos en la escucha de la programación del día de hoy. Un favor, Luisca, ya sé que hoy es Pídelas Cantando, ¿no? Al ratito te mandaría un audio a ver si sale la complacencia. Nada más diciéndote las buenas vibras de siempre, Luis Javier. Y esperando que todo marque al 100, al centavo, al puro centavo, como se dice por acá, al puro centavazo. Mencionarte nada más ahí, un agradecimiento a todo el auditorio, a la gente que se traslada de un lugar a otro aquí en la propia ciudad. con la atención de siempre, ¿no? De que viajamos en un vehículo de dos ruedas y la cortesía que toda la gente ha demostrado para con nosotros. Bueno, yo así lo noto, ¿no? Hay uno que otro que a veces, pues también tanto como uno, como viajero en dos ruedas, también a veces uno es abusivo. Pero bueno, es parte de la situación. Aquí escuchando la ruleta el día de hoy, y sin nada más por el momento que decir, hasta luego, Luis Javier.
11: Gracias, Eva Martínez, en la zona norte. ¿Qué dice mi querido Tocayo Javi? Adelante, Tocayo, buenos días.
13: Tocayito, buenos días San Cristóbal, buenos días Chiapas, buenos días México. Aquí muy alegres, muy contentos, muy, muy, muy bendecidos y agradecidos por despertar y ver esta hermosa mañana de jueves, antesala de viernesito. Deseo a todos los ruleteros que tengan un hermoso día y que Dios les bendiga y les proteja. También a ti, Tocayo, que Dios te bendiga a ti y a todos tus seres queridos, que tengan un hermoso día. Un saludo a mis nietecitas Livia, Sofía y Lila Maite, que ya ruletean, mis hijitas de mi corazón. A mi nieto Iker Emanuel, que ahora ya nos va a escuchar allá en Ocosingo, Chiapas. A mis compadritos Alejandro y Carmelita en Chenaló. A mi amigo Memo de Fátima y a todos mis compañeros en la oficina, que Dios les bendiga y les proteja siempre. Estamos alegres, contentos, muy, muy, muy agradecidos y bendecidos y yéndonos a la oficina para con mis compañeros ruletear.
11: Abrazos, mi tocayo, con todo mi afecto y mi aprecio. Saluda a don Guillermo Gómez Urbina. Un abrazo, don Guille. Le regresa el abrazo a doña Geno y al amigo Javi, que están escuchando la ruleta. Un fuerte abrazo con todo nuestro cariño. ¿Qué dice don Ramoncito Sánchez? Va a bordo de su camión. Buenos días, don Ramoncito.
14: Luisito, buenos días. Buenos días, don Luisito. Ya aquí reportándonos. Ya estamos escuchando desde temprano, nada más que no habíamos podido reportarnos. Pero aquí estamos a la escucha de la ruleta, don Luisito. Saludos para usted y para todos los radioescuchas, ruleteros y ruleteras. Aquí estamos sintonizándolo, don Luisito. A ver si me puede complacer con una canción de Master Cumbia, la de Chupa tu Paleta, por favor, don Luisito.
11: Recuerden que hoy es jueves de Pídelas Cantando, ¿eh? Hoy la pueden pedir cantando. Tienen ustedes la gran oportunidad de cantar su canción, su melodía favorita, y de pedirla así de una manera tan especial, cantándola. Saludo al profesor Pablo Mendoza, un abrazo, profesor, para usted y su familia, el profesor Pablito, así para doña Guille, en la colonia Diego de Mazariegos. Gracias por el abrazo de oso, es bien recibido. A doña Lupita Jiménez, saluda a su mami, dice mi hija que llevan el nombre de Mercedes, hoy es nuestro día, un abrazo, Lupita Jiménez. A don Efraín Molina, en San Andrés La Raizar. Saluda a doña Mari Gómez Santis, un abrazo hasta La Raizar. Allá suena la ruleta con todo cariño y con todo nuestro afecto. ¿Qué dice don Víctor Díaz en el bosque? Adelante, don Víctor.
15: Don Luis Javier, buenos días. Acá reportándonos. Yo, siempre escucho su programa. A veces no nos da tiempo de mandarle mensajito, de mandarle saludos, pero siempre escuchándolo. A la gente. Y pues, sabe usted que con su programa pues nos transmite, usted transmite buena vibra para nosotros, nos hace el día, y pues esperemos que su programa perdure por mucho tiempo, ya que nosotros que estamos en carretera lo disfrutamos bastante, y sobre todo la vibra que usted transmite es impresionante, porque nos hace el día. Un saludo, Dios lo bendiga, y pues aquí andamos escuchándolo. Saludos a toda su audiencia y saludos para usted. Dios lo bendiga siempre y Dios bendiga a su programa.
11: Gracias, don Víctor, por tan bellas palabras. Ya me sacaron una sonrisa tototototota. Es muy bello y satisfactorio recibir tan bellos comentarios. Nos motivan, ¿eh? Es el alimento para nosotros como locutores. Que les encante lo que les compartimos a diario. Con eso estamos más que pagados. Ya no queremos más que sus palabras, su compañía y que nos escuchen diario. Es para nosotros un incentivo maravilloso. A la familia Farrera López en San Diego, un abrazo. Para Mechita Méndez Hernández, que hoy está de plácemes. Escuchen el barrio de San Diego, un fuerte abrazo. A la familia García Cruz, en el crucero de Las Peras, me escuchan. Allá en su establecimiento de frutas y abarrotes. Adelante, familia García.
16: Buen día, excelente juevesito a todos los ruleteros, en especial al licenciado Luis Javier Salazar. Pues aquí, escuchando como todos los días y reportándonos. Buen día y bendiciones.
11: Gracias, familia García Cruz, en el crucero de Las Peras, en el establecimiento de frutas y abarrotes. Están escuchando la ruleta, mil gracias. Me voy a la pausa y volvemos rapidísimo, las 10:14. Recuerde que hoy es jueves de Pídelas Cantando. Y ya puede mandarme sus audios con su melodía de una manera muy especial, cantándola.
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17: Gracias por participar en la ruleta, se lo agradezco invalorablemente. Tenemos más cordiales, más audios y vamos a compartirlos. Si no hemos arrancado Pídelas Cantando es precisamente por eso, porque estamos recibiendo muchos mensajes. ¿Qué dice doña Toñita, la voz de la experiencia? Adelante, doña Toñita, buenos días.
18: Muy buenos días, don Luis, capitán del amor. Mucho gusto en saludarlo, deseando se encuentre usted muy bien. Saludos a todo su auditorio. En este juevesito maravilloso, le deseo que pase usted un excelente día, que en todo lo que usted realice el día de hoy le vaya de maravilla. Pues ya aquí estamos escuchando la ruleta, la frase del día, que está muy bonita. Pues, como dice la frase, no hay que guardar cosas que ya no nos sirvan. Pues sí, sacar todo lo que uno tenga guardado en el corazón de cosas desagradables. Pues es una frase que se ha dicho muchas veces.

0: como usted dice, ¿no? De que pues hay que quitar todo lo que nos hace daño, lo que malos recuerdos, que no tener pensamientos malos, pero pues a veces no lo llevamos a cabo. Pero yo me gustaría que las personas que se encuentran en esa situación, pues que se deshagan de todo lo malo, que se quiten de rencores, de todo eso que les hace daño, y que recuerden cosas bonitas, recordar cosas agradables, cosas bonitas, eventos bonitos de la familia. Es muy bonito recordar todo lo bueno, todo lo que nos trae recuerdos de nuestros padres, de todo. Muy bonita frase la del día de hoy, muy bonita. Pues saludos en este maravilloso día a mis queridas hijas, a mis nietas, a mis nietos, a mi hijo, a doña Marcelita, a toda su familia, a doña Mari en Villacorso, a Genoveva, que pase un bonito día, a don Irving, a don Cris, doña Lupita, don José, a todos, que pasen un bonito día a todos los ruleteros, y en este día dedicado a la Santísima Virgen de las Mercedes, pues muchas felicidades a todos los habitantes del barrio de la Merced, que pasen un excelente día festejando a la Santísima Virgen, reina de su barrio, y a todas las merceditas, que todas las que llevan este lindo nombre de Mercedes, que lo pasen muy bonito este día. Muchas felicidades a todas, y en especial a mi hija Mechitas le digo de cariño, a mi hija Merceditas, en este día es día de su santo, porque 8 días fue de su cumpleaños, y hoy es día de su santo. Pues muchas felicidades para mi hija Merceditas, Mechita, y a todas las Mechitas, con todo cariño. Muchas felicidades, que lo pasen un día muy bonito. Y a usted, don Luis, le mando un fuerte abrazo a la distancia, cuídese mucho, que Dios lo bendiga. Mañana lo estaremos escuchando. Hasta luego y muchas gracias.
1: A usted, doña Toñita, por participar siempre con la ruleta. Adelante, doña Lupita Ramos en el santuario. Buenos días.
2: Buenos días, Luisito, saludándote como siempre en este sagrado día. Lindo día, que bendiciones para ti y tu familia. Buenos días, ruleteros y no ruleteros, tengan un bendecido día. A don Irvis, a doña Genoveva, a doña Hildita, a doña Toyita, a don José, y a los demás señores que mandan sus audios, bendiciones. Gracias a Dios por otro día más que Él alumbró otro nuevo día, un nuevo amanecer, bendiciones. Y también en este sagrado día, que es el día de la Santísima Virgen María, que siempre ella nos cubra con su velo bendito y que interceda por nosotros ante su divino amado Hijo Jesús. Y siempre nos dé su bendición la Virgen Santísima por medio de su Hijo Jesús. Pues Luisito, la frase dice que nosotros no debemos de tener odios, rencor, todo eso, porque eso nos enferma, que estemos, que tengamos todo eso, rencor, odios, sí nos enferma el alma. Nos enferma porque por eso estamos a veces aburridos, desesperados, porque no tenemos paz en nuestro corazón. Hay que pedirle mucho a Dios. Yo siempre meto a Dios de pedirle paz en nuestro corazón, sanar nuestro corazón. Si hubo algo atrás, que algo nos hicieron y que nos dejó muy lastimado nuestro corazón, pedirle mucho a Dios para poder sanar el corazón. Porque si uno no lo hace uno de corazón, el perdón, toda la vida va uno a estar enfermo del odio, del rencor. Entonces se necesita sanar el alma para que nuestro espíritu fluya en nosotros, porque Dios nos quiere ver unos buenos hijos de Él.

0: pero que siempre le pidamos. Gracias, Luisito. Dios te bendiga. Hasta luego.
1: Gracias, Lupita, por compartir su opinión siempre en la frase del día. Adelante, Genoveva.
2: Bueno, Luisito, ya te saludé, ¿no, verdad? Bueno, te saludo ahorita. Muy buenos días. Saludos y bendiciones. Un abrazo para todos los ruleteros. Que ojalá que Dios les haya permitido amanecer bien y con mucha salud y con ganas de chambear, así como yo. Bueno, vamos a saludar a doña Toñita con un abrazo muy fuerte, a doña Yudita igual, que Dios las bendiga y las cuide mucho donde quiera que estén. También mandamos un saludo a don Irving, a don Boy, a don Cris, a doña Lupita, a doña Mercedes, a todos los leteros. Ya les dije que tengo cerebro de triple teflón, para que nada se pegue. Y también un saludo ahí para María Concepción, que anda escuchando la radio. Saluditos. Y mandé temprano mi pídela cantando para que me la pasaran.
1: Con gusto.
2: Ya lo sé, que a las 10 empieza Luisito.
1: Con gusto.
2: Pero la frase del día, está un poco complicado. Hay cosas que de plano no se pueden olvidar aunque lo intentes. Pero Dios nos da la fuerza para seguir adelante. Bueno, Luisito, adiós, bye, cuídate mucho, adiós.
1: Gracias, Genoveva. Vita Muñoz, no está contento, está en Ohio, venga.
3: Hola, mi estimado Luis Javier, el capitán del amor, muy buenos días. Pues aquí ya escuchando el bonito programa de la ruleta, ya que sabe que no nos perdemos día a día y aquí estamos ruleteando. Le deseo muchas bendiciones a usted y su bonito programa, como también para doña Toñita, Abby, Genoveva, doña Lupita, doña Mari, don José, don Cris y otras personas ahí que se unen a mandar sus audios y sus mensajes. Le deseo muchas bendiciones en este jueves. Ya estamos a jueves, gracias a Dios, ya mañana es viernes. Pues le deseo bendiciones a todos los leteros de diferentes partes donde llega su buen programa y para todos los niños, jóvenes y señoritas y señores y señoras que siempre están pendientes de su buen programa desde que inicia hasta que termina. Bendiciones por usted, mi estimado.
1: Gracias, Vita Muñoz. Un abrazo hasta Ohio, Estados Unidos. Saludos hasta Villacorso, Chiapas, a doña Mari. Buenos días, doña Mari, le escucho.
4: Luisito, muy buenos días. Nada más para desearles a todos, a usted, un bonito jueves. Que el Todopoderoso les haya permitido amanecer muy bien este día. Que se lo pasen muy bonitos. Estamos, si Dios lo permite, a llegar al fin de semana, gracias a Dios. Bendiciones para todos, saludos para todos, si Dios lo permite, a llegar al fin de semana, gracias a Dios. Bendiciones para todos, saludos para todos, a doña Toñita, a don Irving, a doña Marcelita, a todos. Bendiciones para todos, hasta pronto.
1: Gracias, doña María, hasta Villacorso. Un abrazo para Ezequiel allá en Santa Cruz, La Almolonga. También a Niki en la colonia 14 de septiembre. Saluda a su abuelita Elenita. De parte mía y de Vane, un abrazo con todo nuestro afecto y nuestro cariño en esta bella oportunidad. Adelante, doña Hildita, le escucho. Buenos días en Guadalupe.
5: Licenciado, disculpe usted la molestia. Le pido de favor que le mande un saludo al señor Rafita. Rafita Molina, que es el presidente de allá de la mesa de allá de la iglesia de la Merced. Ay, es que no sé cómo se dice de ahí de la Merced, es el de los carros alegóricos.
1: La junta de festejos.
5: Hace muchas cosas, pero un saludo especial para él, por favor, porque es una persona muy linda y hermosa. Con sus lindas palabras y sus lindos carros alegóricos, dígale usted, por favor.
1: Con todo cariño para Rafita Molina.
5: Disculpe usted tanta molestia, pero por favor un saludo para la señorita Genoveva y la señora Lupita, que muchas gracias por sus lindas palabras. Que Dios las bendiga siempre.
1: Un abrazo para doña Mechita también con todo el afecto en esta mañana. Gracias siempre por estar con nosotros. Hemos escuchado sus participaciones. Para que tras la pausa arranquemos, pídelas cantando con todo el afecto y el cariño. Ya volvemos, la ruleta. ¡Aló!

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14: 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Me voy a la pausa y volvemos. 20 minutos y serán las 11 de la mañana.
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14: Bien. 10:43 a.m. Estamos en el jueves de Pídela Cantando. Recuerda que la próxima semana vamos a hacer una modificación de la ruleta. Los lunes serán de ruleduelos, martes de Pídelas Cantando, miércoles de ruleduelos, los jueves, a partir de la próxima semana, de grupos locales, de grupos chiapanecos, y los viernes de música retro, 70s, 80s y 90s. Y Genoveva me la pide cantando.
0: María Teresa y Danilo son ellos dos personajes. Él siempre viste de traje y ella se viste de hilo. María Teresa y Danilo son ellos dos personajes.
14: Hansel y Raúl. Aquí está María Teresa y Danilo. Y Genoveva la canta.

0: Axel Aldair, desde San Felipe Catepec, me la pide cantando.
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0: De los éxitos y de las rolas que no pueden faltar, los Tigres del Norte.

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11: 5 minutos y serán las 11 de la mañana y Juanillo me la pide cantando.
12: 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Mi vieja ya sospechaba que tenía un segundo frente y me agarró aquí cortito, casi me tumba los dientes. Esa de los tucanes de Tijuana, Capi Baby de la radio, porfa.
11: ¡Eso mero! ¡Ay, ay, ay! Se me queman los frijoles. Los Tucanes de Tijuana de Mario Quintero Lara. El subconsciente y Juanillo la canta.

0: De los éxitos perrones de la ruleta. Sí, señor. Doña Rubí me la pide cantando.
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1: Es el gran cantante argentino, gran compositor y cantante argentino Ricardo Cerato. De las viejitas pero bonitas. El sol nace para todos.

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1: 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Que tus hijos te vean jugar fútbol y que se emocionen y te pidan armar un equipo y después les coloques el pase para el gol ganador y que las gradas enloquezcan y que se conviertan en los invencibles de la colonia. 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

0: por estar con nosotros. Las 11 de la mañana, 6 minutos. 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

0: 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Un abrazo para doña Marcela. Saluda a doña Toñita, a doña Mari de Villacorso y a doña Genoveva, que Dios las bendiga siempre. Gracias, doña Marce. Hoy tenemos programa saturado de Pídelas Cantando. Muchísimas gracias. Haré lo que esté en mis manos para complacerles a todos por el tiempo. Estamos ya a menos de una hora de cerrar la ruleta, pero de verdad que agradezco que participen con nosotros en las dinámicas de la ruleta. Me voy a la pausa y volvemos rapidísimo. Las 11:10 de la mañana, la ruleta.
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0: El día de ayer falleció el señor amado de Jesús Rodríguez Morales. Lo participan con profundo dolor su pesarada esposa, hijos, nietos, hermanos, hijos políticos y demás familiares. Quienes ruegan los acompañen a la misa de cuerpo presente, hoy a las 3 de la tarde en el Templo de San Antonio, a continuación al sepelio. Las condolencias se reciben en la sala de Nuestra Señora del Carmen de Casa Funeral y Velatorios La Paz. Descanse en paz el señor amado de Jesús Rodríguez Morales. 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
1: 11 de la mañana, 14 minutos. Un abrazo para Delia, que me escucha el Molino de los Arcos. Un abrazo, Delia, para ti y tu familia. Y me da mucho gusto saludarte. Don Isidro Santis, desde Guadalupe, me la pide cantando.
2: Hola, mi amigo Luis Javier Salazar. Me puedes pasar una canción de Blanco. Esto dice así: te quise una vez, te entregué el corazón, me pagaste con mentiras y maldad. 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
1: De los éxitos gruperos. Aquí está Lupe el que escupe, diría mi compadre Juanito, Lupe Esparza y Bronco. Te quise una vez, Olovina, ya no más. Don Isidro la canta.

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0: Recuerde que es momento de gritar ¡Viva México!
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0: 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Me voy a la pausa y volvemos de Bolón Bimbo, las 11:30 de la mañana. 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

¿Qué tal, amigos? Te saluda tu amigo Claymar y en esta ocasión queremos mandar un saludo para nuestro buen amigo Luis Javier Salazar del programa La Ruleta, que se transmite en el 95.3 FM Suprema Radio. Saludos de parte de su amigo Claymar.

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12: De la mañana, 34 minutos, momento de festejar y saludar a las Mechitas. Hoy en su día felicitamos a doña Mechita García Herrera, que cumple años, está de manteles largos, de parte de File, Cristi Moreno, también de Carolina, con todo el cariño. También felicitamos a doña Mercedes Díaz, que escuche en la calle José María Morelos 15 en San Diego, así como también para doña Mercedes Susana Pérez, que hoy es su santo y mañana su cumpleaños. Escucha en Real de Guadalupe 184 en el barrio de Guadalupe. Reiteramos el abrazo para Mercedes Clarisa, que el día de mañana será su cumpleaños. Le mandan un abrazo, que la quiere mucho su hermana y que siga cumpliendo muchos años más. También felicitamos y reiteramos nuestro abrazo para doña Mercedes Díaz Díaz. De parte de sus primos y sobrinos le desean todo lo mejor. Escucha en la calle José María Morelos, número 15, en el barrio de San Diego. Felicitamos también a Mechita Méndez Hernández, hoy en su cumpleaños, escucha, en el barrio de San Diego. Nuestro cariño también para doña Mercedes Hernández Rosales, que cumple años, que Dios le dé mucha salud, que la quieren mucho. De parte de su hija Cristina, sus nietos Carla, Daniel, Mónica y sus bisnietos Oliver, Rodrigo y Elian, escucha, en el fraccionamiento La Raza. Para las Mechitas, con todo nuestro cariño, les decimos felicidades.

0: Que los apapachen mucho y que coman mucho pastel. Doña Dulfa Caridad de los Pinos me la pide cantando.
1: 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Yo soy un hijo de la madrugada. Ese dolorcito, por favor.
0: ¡Los Tucanes de Tijuana!
2: Damas y caballeros, recuerden que el estrés y la tristeza son nocivos para la salud. Así es que todo mundo a bailar. ¡Échale, primo!
0: De su álbum para Tucancillos y Tucancillas, aquí está Mario Quintero, Lara y los Tucanes, los Tucanes de Tijuana. Me gusta vivir de noche.

0: Betty me la pide cantando.
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0: Alberto Aguilera Valadez, el Divo de Juárez, de los más grandes compositores que ha dado México. Aquí está Juanga, Juan Gabriel. No tengo dinero. El Divo de Juárez.

0: Olivia Cavazos y quiero enviarle un gran abrazo a mi amigo Luis Javier Salazar, locutor del programa La Ruleta.
1: ¡Vámonos!
0: Donde se escucha mi música. ¡Besos!
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8: Saludo en esta mañana al querido profesor jubilado, el señor de los barcos, al profesor Elías Domínguez Vázquez, que escucha en el barrio de María Auxiliador. Un abrazo, mi querido profesor, gran profesor que ya se dedica hoy en día a las artesanías. Él realiza maquetas y barcos con una creatividad excepcional. Un abrazo, profesor Elías, con todo nuestro cariño y afecto en esta bella mañana. Mi querido Juan Carlos me la pide cantando.
9: Se vende un corazón usado porque ya no lo puedo componer. Lo han quedado maltratado. Un corazón usado con los Tigres del Norte.
8: Muy bien, mi querido Juan Carlos, aquí están los Tigres del Norte. De los grandes éxitos, Jorge Hernández y compañía. Corazón usado, los Tigres del Norte.

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0: 6 minutos y serán las 12 del mediodía. Mañana viernes, recuerde, a partir de las 8 de la mañana, los clásicos de los 70s, 80s y 90s le van a acompañar en la ruleta. Mañana viernes hacemos una remembranza y un homenaje a los grandes éxitos de los 70s, 80s y 90s en inglés. Mañana viernes lo esperamos, 8 de la mañana. Y presentamos la última de Pídela cantando. Adelante, doña Socorrito Díaz.
1: Eres lo que a mi vida le ha dado todo. Eres sensacional. Y tú, con tu ternura, me has enseñado a sentir lo que es el verdadero amor. Es del Buki con Marisela, Luisito.
0: Con mucho gusto, doña Socorrito. Aquí está Marisela y Marco Antonio Solís, la pareja ideal.

De las joyas inolvidables, presentamos a Maricela Marco Antonio Solís, la pareja ideal. ¡Ya nos vamos! Y así cerramos con broche de oro la emisión de este jueves en La Ruleta. Mañana lo esperamos en punto de las 8 de la mañana. Mañana los clásicos 70s, 80s y 90s en inglés. Continúe con nosotros, continúe con Suprema Radio. Ya está listísima Carlita Gamboa. Y enhorabuena. Mañana volvemos. Soy su amigo Luis Javier Salazar. Y como dice mi gente, vámonos. Y yo les digo una cosa. Buenos días, Chiapas. Hasta mañana, primero Dios.

0: 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Para que tu día sea de mucha actitud, alegría y buena vibra, hemos bailado sin parar. Te esperamos en la próxima emisión. Por lo pronto, respira. 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
1: Son las 12.
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1: 12:03.
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1: 12:04.
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0: Hola, muy buenas tardes, mediodía, enhorabuena por Suprema Radio en este jueves 24 de septiembre de 2026. Soy su amiga Carly Bongamboa, un placer como siempre, estamos muy contentos de ya acompañarlos a través de los micrófonos de Suprema Radio y vamos a estar desde este momento y hasta las 2:20 con enhorabuena, duetos y colaboraciones además, en jueves. Y después con el espacio de Póstumas WM. Es la jornada que con mucho gusto y cariño tenemos para ustedes. En esta tarde, tarde donde están de fiesta, enhorabuena para nuestros amigos vecinos, por cierto, en el barrio de La Merced, hoy 24 de septiembre, están en la celebración en honor a Nuestra Señora de La Merced. Saludos para todos, sigan disfrutando de las tradiciones de nuestra bella ciudad San Cristóbal de las Casas. Y por supuesto, decimos enhorabuena para quienes llevan por nombre Merced, Mechitas, cariñosamente así conocidas. Saludos. Enhorabuena para ustedes. A través de llamadas, gracias por darnos la bienvenida en esta tarde. Ya recibimos un par de llamadas. Primero de Brendita, desde La Concordia, por supuesto, competición musical que ya consideramos. Y después recibimos la llamada de Humberto Salazar. Gracias, Humberto. Previo a que saludáramos a través de los micrófonos de Suprema Radio, Humberto Salazar, un gran abrazo, él nos escucha en Tuxtla Gutiérrez. En el inicio musical, lo nuevo en la música, reciente colaboración, hoy jueves de duetos y colaboraciones, escuchamos a Maluma y Shakira con el tema Agua.
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Ese es nuestro número de contacto vía mensaje, por cierto, muchas gracias. Como siempre, tenemos mensajes anticipados. Desde ayer, prácticamente terminando el programa, ya nos hicieron llegar peticiones musicales. Saludos a nuestros amigos en el grupo de Enhorabuena. Saludos para ustedes. Un gran abrazo para Amalia, para Quique, para Adolfo. En Fátima nos está escuchando. Ánimo con las actividades de trabajo. Mafer y Rosy Ballines están en Santa Cecilia. Saludos para Lupita Guillén, un beso y un abrazo, que nos escribió además un saludo muy especial para todas las mechitas de este grupo, en especial a mi mami Mercedes Inés, a mi hija Mercedes de María y para mí Mercedes Guadalupe. Bendiciones para todas. Enhorabuena, Lupita, no sabíamos que también eras mechitas. Qué bendición. Un beso y un abrazo para ti, para tu mami, para tu hija y para todos en la celebración del barrio de la Merced. A través de mensajes en el grupo, saludos al tocallito Carlitos Méndez, éxito y ánimo, a Froilán en Chenaló, a Cristóbal, a Jesús Franco, que ya se animaron a sugerir temas musicales este jueves de duetos y colaboraciones.

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4: 12:16.
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Carlita, feliz tarde de jueves. Ya es jueves. Casi, casi viernes. Y bueno, saludos y café para todos tus radioescuchas.

0: Y hoy jueves de duetos y colaboraciones. Te voy a molestar con un super tema que se dio a conocer en el 2002. Así que ya tiene sus buenas lunas. Me refiero al señor Rubén Blades y Maná, Sábanas Frías. Gracias, hermosa. Espero disfruten este bello tema. A mí me pudo encantar.
1: Gracias, Lubi, por la propuesta que ya tenemos lista. Maná, Rubén Blades, Sábanas Frías. Un abrazo, Lubi Café, como siempre nos indicas. Espero que estés muy bien. Saludos para mi tocayo. A través de mensajes avanzamos. Doña Vicky, saludos para ustedes, a nuestros amigos en Avenida Insurgentes, en El Vivero. Hoy nos pide algo con Natalia Jiménez y Lila Downs, La Cigarra, para continuar muy mexicanos en este mes patrio respecto a la música. Todos los programas nos han sugerido algo mexicano y lo agradecemos. Saludos, Doña Vicky. Saludos para Pedro Rolando. También agradecemos y saludamos a Carmelita, que ya está pendiente de nosotros preparando la comida en el barrio de Guadalupe. Nos pide la canción de Julieta Venegas y Chao, no te va a gustar. Un abrazo, bendiciones. Bendiciones de regreso. Hoy sí, podemos complacerte. En la semana nos había sugerido ese tema, me parece que el lunes, con Julieta Venegas sí logramos escuchar algo, pero ahora con Chao te vamos a complacer con No te va a gustar. Carmelita, gracias por estar en comunicación.
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4: 12:28.
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4: 12:29.
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3: Y nos dieron las 10 y las 11.
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0: Enhorabuena, Lubi, qué buen tema. Muchas gracias por la propuesta de este jueves con Maná y Rubén Blades, Sábanas Frías. Vía mensaje, vamos a compartir lo que nos han escrito anticipadamente. Desde ayer nos hizo llegar petición musical Amalia. Saludos, Amalia. Que tengas una bonita tarde de jueves. Ella nos pide el tema de José José y José Feliciano por ella. Con mucho gusto. Considerado está ya este tema. Además, saludamos a Mafer Mazariegos, que también tiene una buena propuesta musical para esta ocasión con María José y Motel. El tema es Solo el amor lastima así. Con mucho gusto, Mafer, también. Ya anotamos el tema en nuestra lista de peticiones que poco a poco crece, aumenta. Gracias por sus propuestas. Saludos reiterados para quienes han anticipado peticiones musicales en el grupo. Leo, Dani, Pandora, Cristóbal nos hizo llegar esa propuesta. Con mucho gusto. Jesús Franco, al igual él nos pide Aunque sea conmigo, con Celso Piña y Café Tacuba. Gracias, Jesús Franco. ¿Qué otra petición musical tenemos a través de nuestro grupo? Muchas gracias por estar pendientes. Cristóbal nos escribió, hoy estamos escuchando A Todo Volumen, Enhorabuena, con Carlita Gamboa. Muchas gracias, Cristóbal. En sus mensajes directos, agradecemos el mensaje de Adri, que ya está pendiente, bueno, desde muy temprano, de toda la programación de Suprema Radio. Adri y Argelio, en Montecristo de Guerrero, saludos por allá para la familia Roblero Estrada y Roblero Ramírez, que siempre están escuchando Suprema Radio. Muchas gracias, familia. Araceli Nájera, te enviamos un abrazo. También un abrazo para Doña Florecita. Ella nos pide algo con Kalimba y Humberto Pavón, Lágrimas de Escarcha. Saludos y muchas gracias por los buenos deseos de Francisco Cruz. Saludos para mi tocayo, gracias por sus buenos deseos. Saludos para Rigo en San Ramón. La propuesta musical de hoy con Rigo es Paquita la del Barrio y Ana Bárbara, el tema del consejo. Y además nos pide el saludo para su mami Adelina, su hijo Alex, los amigos Leo y Oscar, de parte de Rigo y de parte de Enhorabuena. Hoy jueves, la dinámica musical, duetos y colaboraciones.
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3: 12:39.
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11: 1242.
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0: 12:46, temperatura en San Cristóbal. Tenemos esta tarde 21 grados Celsius. La cigarra Natalia Jiménez Lila Downs, enhorabuena, los acabamos de complacer. Saludos, doña Vicky, un gran abrazo para usted. A través de mensajes, damos la bienvenida a quien se anima a escribirnos por primera ocasión. Recibimos buen día, Carlita, saludos para ti y para mi familia. Mi mamá Leti, mi hermana Brenda, que te están escuchando. Siempre están pendientes del programa en el barrio de la Candelaria, Leñadores. Muchas gracias y excelente tarde. Qué gusto saber que siempre los acompañamos en Los Leñadores. Saludos para doña Leti, para Brenda y para quien nos envió el mensaje. Me parece que es Paco. Ojalá que no erremos, que estemos acertados. Paco Santiago, saludos para ti, saludos para tu mami y para tu hermana. Bienvenidos a través de nuestro número mensajero, que por cierto, es el siguiente.
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4: 12:47.
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3: 1250.
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3: 12:57.
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3: 12:58.
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estamos de regreso, 1:00 p.m. en punto. Qué gusto acompañarlos esta tarde del jueves 24 de septiembre. Ya llegamos a nuestra segunda hora del programa. Y muy amena, gracias a sus peticiones musicales de todo un poco. Nos han sugerido algo con Rubén Blades, Maná, Natalia Jiménez, Lila Downs, Julieta Venegas, Chao. Y ahora estamos por complacer con José José y Feliciano por ella. Tenemos también pendiente algo de María José y Motel, Kalimba y Humberto Pavón, Paquita la del barrio, Ana Bárbara. Vamos sumando los temas musicales que nos hacen llegar. Saludos para Elisa en Coquijatila, un abrazo para ti, Elisa, como siempre al tanto del programa y también de la sintonía de Suprema Radio allá en Tila. Saludos. A través de mensaje nos piden el tema de Yuridia y Ángel Aguilar, Qué agonía. Con mucho gusto, Virgilio. Virgilio Pérez, que está en sintonía, nos escucha, nos sigue en la colonia El Palmar, en Chiapa de Corzo. Hasta allá le enviamos un abrazo. Berito nos hizo llegar. Hola, buen día. Saludos para todos los mercedarios en este día. Por favor, puedes complacer con Los Ángeles Negros y Quique Rangel con la canción Esta noche la paso contigo. Gracias. Con gusto, Berito. Y reiteramos la enhorabuena para nuestros amigos mercedarios que hoy están en la celebración en honor a Nuestra Señora de la Merced, muy cerca de Suprema Radio, por cierto. Llegó a través de mensaje lo siguiente. Hola, mi estimada Carlita. Excelente programa y saludos. Reinaldo, muchas gracias. Qué gusto saber que ya te acompañamos.

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1: 1:05.
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0: Enhorabuena, jueves de duetos y colaboraciones. Saludos, doña Florecita, la acabamos de complacer con Humberto Pavón y Kalimba, Lágrimas de Escarcha. Agradecemos y saludamos a mi tocayo, Carlitos Méndez. Muchas gracias por tomarte la atención de llamarnos. Agradecemos a quienes como él se detienen un momento de sus actividades de trabajo y nos llaman. Gracias por ese gesto, por saludarnos a través de nuestra línea directa, que es el 967-678-0640. Extensión 106. Muy trabajador, mi tocayo. Éxito y ánimo, tocayito. Y también agradecemos y qué gusto saber que los estamos acompañando en otro espacio de trabajo. Nos escribieron y además bienvenidos a nuestro número mensajero. Nos encanta cuando es la primera ocasión que nos escriben. Escribieron, ¿me podrías mandar un saludo para los compañeros del estacionamiento Lúcidos? Bendecida tarde, amigos. También los estamos acompañando en actividades laborales. Les deseamos lo mejor. Ya en este momento estamos agregando el número a nuestros amigos en los mensajes de enhorabuena. Y también este número lo tenemos habilitado el fin de semana, el sábado, para Goza la Marimba. Saludos para Cristi Moreno. Te enviamos un beso y un abrazo. Feliz jueves también. Nos escribió lo siguiente. ¿Serías tan amable de mandar un recuerdo hasta el cielo para mi queridísima mamá Michitas Hernández Martínez? Hoy es día de su santo. Le mandamos muchos abrazos y besos, que le extrañamos mucho y que la recordamos siempre con mucho cariño de parte de sus hijos, el maestro Humberto, Carolina y Cristi Moreno. Muchas gracias, Carlita. Feliz jueves, lleno de infinitas bendiciones. Abrazos, abrazos, con cariño de regreso para ti, Cristi. Saludos también para tus hermanos, para Don File en la cafetería en San Antonio.
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4: 1:15.
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11: 1:19.
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3: 1:24.
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3: 1:26.
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Es la 1:31, Rigo. Saludos para ti. Ya nos escribió nuevamente Rigo. Qué gusto saber que has disfrutado del tema musical reciente. Duetos y colaboraciones en jueves a través de Suprema Radio. Escuchamos con Ana Bárbara y Paquita, la del barrio, El Consejo. Ya tenemos listo el tema Esta Noche La Paso Contigo, con Los Ángeles Negros, Quique Rangel y Meme del Real. En breve los vamos a complacer. Antes compartimos mensajitos. Tenemos pendientes algunos mensajes. A través de sus mensajes tenemos: hola Carlita, buena tarde, por favor, pasa una melodía que es de Paquita con Arjona, por favor, te escucho en la colonia Sector Salud. Atentamente, Alejandra. No sé cómo se llama, vamos a buscar el tema. Saludos para Alejandra Ale en la colonia Sector Salud. A través de las llamadas, por cierto, muchas gracias a Miguelito, Miguel Ángel desde Plan de Ayala, está pendiente del programa. También agradecemos la sugerencia musical. En unos minutos te vamos a complacer. Saludos para Miguel Ángel. Martín nos escribió: hola, excelente tardecita, te escuchamos en Tumbalá, Chiapas. Saludito para mi flaquita Minerva Vázquez, de José Martín, una canción, Mi Ironía, de los Bukis. Saludos, amigos, en Tumbalá, Chiapas. José Martín y Minerva Vázquez, gracias por escucharnos.

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1: 1:36. ¿Sabes qué está chido? 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
5: 1:38.
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5: 1:39.
8: La temperatura 22 grados Celsius. 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
3: Es la 1:42.

0: agradable este bloque musical. Muchas gracias por las sugerencias. Jueves de duetos y colaboraciones en este jueves 24 de septiembre. Saludos para Jesús Franco. Enhorabuena, te acabamos de complacer. Cristóbal también. Saludos para ti. Vía mensaje, hemos compartido lo siguiente, nos escribieron. Buena tarde, te pido de favor saludar a la señora Mercedes Hernández Rosales, que hoy está cumpliendo años, que Dios le dé mucha salud, la quiero mucho, de parte de su hija Cristina, de parte de sus nietos Carla, Daniel y Mónica, de parte de sus bisnietos Oliver, Rodrigo y Elian, nos escucha en el fraccionamiento La Raza. Bendiciones, bendiciones y buenos deseos para la cumpleañera. Un abrazo para doña Mercedes Hernández Rosales. Enhorabuena por su cumpleaños. Quique nos hizo llegar, buena tarde Carlita, una canción, Duele el Amor, gracias, excelente tarde, bonito jueves, desde el barrio de la Merced, donde están de fiesta, Quique, enhorabuena, disfruta mucho. Llegó, hola Carlita, ¿me puedes pasar una canción de Karol G y Marco Antonio Solís? Coleccionando heridas, te escucho aquí en mi trabajo, en la Colonia Maya, soy Leticia, siempre te escucho. Leti, qué gusto saber que escuchó el tema de Aunque no sea conmigo a todo volumen. Gracias, Carlita.
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6: 1:50.
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1: 1:56.
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8: 1:58. 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

mañana con 59, temperatura en San Cristóbal, 22 grados Celsius. Ya tenemos listo el tema, algo muy romántico, de Lani Hall y Roberto Carlos, De Repente el Amor. Saludos, Miguelito, Miguel Ángel, que nos sugirió este tema y además nos encantó lo que nos platicaba. Las canciones románticas ponen el corazón y la piel chinita, como el tema musical que vamos a programar en breve. Saludos, Miguel Ángel, en plan de Ayala. A través de mensaje, Francisco Solís, qué alegría leerte. Nos escribió, buena tarde, por favor. Sentado a la vera del camino con Roberto Carlos y Eide Gourmet. Muchas gracias, con mucho gusto, considerada la petición musical. Espero que nos dé tiempo, vamos bien respecto a los temas aún pendientes. Francisco Solís, un gusto poder acompañarte, como el nombre del tema que nos sugieres, Sentado a la vera del camino. En el camino te estamos acompañando, seguramente muy trabajador por los caminos de Chiapas y maravillando a los turistas con nuestro bello estado. Un abrazo, Francisco Solís.

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3: 2:05.
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11: 2:07.
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2.8, temperatura en San Cristóbal, 22 grados Celsius. Hoy jueves, duetos, colaboraciones. Mañana viernes tendremos en la dinámica musical, enhorabuena con ellos, para quienes quieran anticipar sus peticiones musicales o tener la referencia, será enhorabuena con ellos. Tenemos esta tarde una invitación. Con el corazón lleno de gratitud y devoción, la madrina Niña Jimena Concepción Martínez Gómez y familia Martínez Gómez invitan al tradicional traslado y cambio de vestiduras de la Santísima Virgen del Rosario este domingo 27 de septiembre a las 15:30 horas. El punto de reunión será la plazuela del barrio de Guadalupe para caminar juntos hacia la ermita de la Virgen del Rosario en el barrio de Las Delicias. Acompáñalos con fe y devoción a preparar el corazón para estas festividades. Vamos a la música. Enhorabuena, los complacemos.

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póstumas WM y después vendrá el espacio de Suprema Noticias con Saskia Hernández, Alejandro Díaz y todo el equipo informativo. Soy su amiga Carlibón Gamboa, un placer como siempre. Continuamos a través de los micrófonos de Suprema Radio.

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Hola, buena tarde. Gracias por continuar en sintonía de Suprema Radio en el 95.3 de frecuencia modulada XHWM. Estamos listos para llevar a ustedes Póstumas WM. Con motivo de los 40 días del fallecimiento de la señora Luvia Muñoz Aguilar, se invita a familiares y amigos al novenario de rezos por el descanso de su alma del 25 de septiembre al 3 de octubre a las 5 de la tarde en calle Doctor Aguirre Beltrán, número 41 en Chenaló. La misa de Requiem será el 3 de octubre a las 8 de la mañana en el templo de San Pedro Apóstol en Chenaló. Por su asistencia, gracias anticipadas, hijos políticos, nietos, bisnietos, hermanos. Respetuosamente, Funerales y Velatorio Reyes, oficina, Calzada Tlaxcala, número 80, Velatorio, calle Ejército Nacional, número 79, sucursal, calle Tulipanes, número 184, fraccionamiento La Pradera, teléfonos 967-107-6908 y 967-683-1581. Hijos, nietos, bisnietos, tataranietos y demás familiares agradecen a quienes los acompañaron durante la enfermedad y fallecimiento de la señora Tomasita Hernández Pérez. Al mismo tiempo invitan al novenario de misas y rezos por el descanso de su alma del 19 al 27 de septiembre, las misas a las 7:30 de la mañana en el Templo de Guadalupe, los rezos a las 5:30 de la tarde en la Capilla del Niño Fundador del Hospital de las Madres. La misa de Requiem será el 27 de septiembre a las 8 de la mañana en el Templo de Guadalupe. Por su asistencia, sinceros agradecimientos. Familia Guzmán Velasco agradece las muestras de cariño recibidas durante la enfermedad y fallecimiento del señor Antonio Guzmán Velasco. Al mismo tiempo invitan al novenario de rezos por el descanso de su alma del 23 de septiembre al 1 de octubre a las 6:30 de la tarde en Avenida Italia, número 5, Colonia Nueva Maravilla. Por su asistencia, gracias anticipadas, respetuosamente, Casa Funeral y Velatorios La Paz, de Prolongación Insurgentes, número 149, y cerrada Laguna de Chapultepec, número 9, Colonia Sector Salud, sucursal Colonia Emiliano Zapata, Tuxtla Gutiérrez Terán.

0: Teléfonos 967-678-4657, 967-107-2583. Familias Velasco Trujillo y Trujillo Bautista agradecen a familiares y amigos que los acompañaron con motivo del fallecimiento de la señora Francisca Trujillo Bautista. Al mismo tiempo invitan al novenario de misas y rezos por el descanso de su alma del 19 al 27 de septiembre, las misas a las 7:30 de la mañana, los rezos a las 5 de la tarde en punto en el Templo de Guadalupe. El rezo del 24 de septiembre será a las 4 de la tarde. La misa de Requiem será el 27 de septiembre a las 6 de la tarde en el mismo templo. Por su asistencia, sinceros agradecimientos. Con motivo de los 40 días del fallecimiento de la señora Gabriela López Álvarez, se invita a familiares y amigos al novenario de misas por el descanso de su alma. Las misas del 24 y 25 de septiembre serán a las 7 de la noche en el Templo de Fátima. La misa de Requiem será el 26 de septiembre a las 8 de la mañana en el Templo de Fátima. Por su asistencia, sinceros agradecimientos, familia Pérez López. Con motivo de los 7 meses del fallecimiento del doctor Marco Antonio Santos López, se invita a familiares y amigos al novenario de rezos por el eterno descanso de su alma del 23 de septiembre al 1 de octubre a las 5:30 de la tarde en calle Tapachula número 14C, barrio del Cerrillo. La misa de Requiem será el 1 de octubre a las 5 de la tarde en el Templo del Señor de la Transfiguración, barrio del Cerrillo. Por su asistencia, sinceros agradecimientos, familia Santos López. Con motivo del primer aniversario del fallecimiento de su querida esposa y madrecita, señora Flor de María Zúñiga Ramos, se invita a familiares y amigos al novenario de misas y rezos por el descanso de su alma del 22 al 30 de septiembre, las misas a las 7 de la mañana, en el Templo de Santo Domingo, los rezos a las 5:30 de la tarde, en calle Franz Blom, número 17, barrio de Cuxtitali. La misa de Requiem será el 30 de septiembre a las 6:30 de la mañana en punto, en el Templo del Dulce Nombre de Jesús, barrio de Cuxtitali. Por su asistencia, sinceros agradecimientos, su esposo, profesor Manuel de Jesús González Cameras, hijas, hijo político y nietos. Finalmente, para este espacio, con motivo de los 7 meses del fallecimiento del señor Alejandro Tomás Montoya Domínguez, se invita a familiares y amigos al novenario de rezos por el eterno descanso de su alma del 23 de septiembre al 1 de octubre a las 5:30 de la tarde en el Salón de Usos Múltiples del Templo del Señor de la Transfiguración, barrio del Cerrillo. El rezo del 1 de octubre será a las 5 de la tarde. La misa de Requiem será el 1 de octubre a las 6 de la tarde en el Templo del Señor de la Transfiguración, barrio del Cerrillo. Por su asistencia, sinceros agradecimientos, su apesarada esposa, hijos, hijos políticos, nietos y demás familiares.
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0: 234.
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4: Hola, ¿qué tal? Muy buenas tardes. Bienvenidos a las noticias. 24 de septiembre de 2026. La temperatura esta tarde 21 grados. Y ya listos para llevar la información hasta sus hogares. Gracias por estar con nosotros. Saskia, muy buenas tardes.
5: Alejandro, muy buenas tardes y buenas tardes también a todo el público que ya está con nosotros a través del 95.3 de FM, también a través de www.supremaradio.com y a través de las distintas plataformas para que nos escuche en donde quiera que se encuentre. Vamos con la información que tenemos para usted.
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4: XHWM, personal de la Secretaría de Protección Civil Estatal y de otras dependencias, localizó este jueves en el río Grijalva el cuerpo del joven Brian, arrastrado por el agua la noche del martes.
5: Registra Chiapas 38 defunciones maternas.
4: Y en más información para esta tarde, dice que, a ver, déjeme ver dónde está, por aquí está, ah, sí. 449 menores fueron víctimas de delitos en Chiapas durante este año solamente.
5: Lavado de camiones que transportaban pollo y puerco operaban sin tratamiento de aguas residuales.
4: Dice el gobierno que se está invirtiendo más de 200 millones de pesos en infraestructura para Tenejapa.
5: Por lo menos 4 municipios en Chiapas tienen afectaciones por las lluvias.
4: El agua contaminada pone en riesgo la atención en el hospital de Huixla.
5: De esto y mucho más le platicamos si se queda con nosotros.
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4: XHWM, personal de la Secretaría de Protección Civil Estatal y de otras dependencias, localizaron este jueves en el río Grijalva el cuerpo del joven Brian, arrastrado la noche del martes en Tuxtla con su motocicleta por el agua de las lluvias. El Sistema Estatal de Protección Civil informó que tras las labores de búsqueda y rescate realizadas en el río Grijalva, fue localizado el cuerpo del joven Brian en el sector conocido como El Tapón, dentro del Cañón del Sumidero, dijo la secretaria en un breve comunicado difundido a las 13 horas de este jueves. El joven de 20 años fue arrastrado por las corrientes provenientes de la zona de Albania Alta, provocadas por el desbordamiento del arroyo Totoposte a causa de las lluvias ocasionadas por la onda tropical número 41. Poco después de que se reportara el caso, personal de Protección Civil y de otras dependencias comenzó un operativo de búsqueda que se extendió al río Grijalva, donde desembocan las aguas de lluvia que caen en la capital. La Secretaría de Protección Civil expresó sus más sinceras condolencias, solidaridad y respeto a sus familiares, amigos y seres queridos, y agradeció profundamente el compromiso y esfuerzo de todas las corporaciones, brigadistas y personal de respuesta que se sumó para este operativo de búsqueda. La Secretaría de Protección Civil informó, por otra parte, que ante el incremento del nivel del río Ruiz Cortines, ubicado en el municipio de Salto de Agua, se inició con la evacuación preventiva de un número no determinado de familias de las localidades de Estrella de Belén, Ruiz Cortines, Belisario Domínguez y Suclumpá, cercanas a la frente, en información de Elio Enríquez. Y con respecto a lo ocurrido en Tuxtla Gutiérrez, el titular de Protección Civil hizo unas recomendaciones a los habitantes de la capital del estado y también a quienes manejan páginas en diferentes plataformas y publican información sin confirmar.
0: Justamente. Mira, ya pues son muchos hechos lamentables, creo que ya debemos tener más conciencia de nuestro actuar. Nosotros en materia de plan civil siempre estamos dando recomendaciones, pues no podemos incidir en el pensamiento de la gente, el cómo actúa, el qué quiere hacer. Entiendo que pues no todos los actos son de imprudencia, muchos actos también son porque tiene la necesidad de ver a sus familiares, porque a veces conocen las zonas, porque a veces también se confían porque ven una corriente de agua, un tirante muy pequeño de 20, 30 centímetros, piensan que pueden pasar, y pues esa es evidencia de que no, eso no ocurre. Entonces, tenemos muchas zonas con bajadas de agua muy importantes, y las vialidades principalmente, que aquellas que tienen 5 o 6 cuadras, bastante agua lo que escurre por ahí, es muy fácil que te pueda arrastrar. Vieron ustedes que un vehículo fue arrastrado también en esa misma zona, que menos un motociclista, ¿no? Y si pasa a pie, pues justamente eres mucho más vulnerable en ese sentido. Así que pedí a la población que si hemos emitido recomendaciones de estas 25 zonas de ríos que tenemos en Tuxtla Gutiérrez, más las lluvias intensas que se podían generar en un momento dado, muchas calles se convierten en riesgo bastante alto. Así que pedí a la población que hagan caso a las recomendaciones, por favor. Acabo de estar con el fiscal justamente tomando ese tema, ya nos pusimos de acuerdo con la gente de inteligencia y la parte también de la policía cibernética. Estoy denunciando a estas páginas que están subiendo información falsa, se me hace de manera muy irresponsable e irrespetuosa para la familia, que busca con gran ansiedad, con preocupación a su familiar, y no se me hace justo jugar con los sentimientos del pueblo, no porque tenga que dar un like, no porque se siente viral, haga ese tipo de trabajos. Se va a hacer un trabajo ya por parte de ellos para ver si bajan las páginas, o sea, es una sanción bastante importante porque son vidas humanas.
4: Bueno, esto lo dijo porque se estuvo manejando desde ayer información en el sentido de que había sido localizado el cuerpo, pero no era información confirmada, y entonces eso ocasiona problemas a los familiares que están angustiados por saber el estado en que se encuentra su familiar, y finalmente pues resulta que es información falsa. Bueno, afortunadamente el cuerpo ya fue localizado. Lo lamentable es que fue hallado sin vida y ya entregado a sus familiares.
5: Dos de la tarde con 43 minutos, 2:43. Vamos con información que nos tiene Elio Enríquez Tobar.
9: Al enterarse de que la Fiscalía General del Estado aseguró la casa del artesano y diseñador Xochitl Alberto López Gómez, 14 mujeres de Aldama exigieron que les pague los 572.800 pesos que les adeuda desde hace varios años por la entrega de piezas artesanales. De acuerdo con vecinos del barrio de El Cerrillo, 2 patrullas y 4 vehículos más llegaron la noche del martes a la vivienda de Alberto, que se ubica sobre la calle Simón Jovel, y colocaron los sellos de asegurado. La fiscalía no había informado hasta la noche de este miércoles sobre la colocación de los mencionados sellos y si en el interior de la vivienda había personas o no. Las 14 mujeres afectadas por Alberto afirmaron que lo que quieren es que
10: se haga justicia y que les pague lo que les debe, porque ya pasó mucho tiempo y solo las estuvo engañando. Agregaron que además le van a exigir que les pague el 2% adicional del monto total que les adeuda por los gastos que han tenido que realizar para hacer las denuncias correspondientes. Las artesanas denunciaron públicamente en marzo que Alberto, quien también es originario de Aldama, les adeuda 572 mil pesos porque no les ha pagado cientos de piezas que le entregaron para su venta o por pedidos especiales como huipiles, rebozos, vestidos, gabanes, blusas, bufandas, caminos de mesa, entre otras. Como las autoridades no actuaban en contra de Alberto, cuya marca es Cuchulpoc, que significa prenda viva, hace más de un mes interpusieron una denuncia formal ante la fiscalía. López Gómez cobró fama hace algunos años luego de participar en distintos eventos nacionales e internacionales como la Fashion Week en Estados Unidos, evento bianual al que acuden diseñadores y casas de moda. Tras el aseguramiento de su casa, las artesanas señalaron este miércoles que están dispuestas a platicar con Alberto, pero si no se va a sentar a negociar y no va a cumplir, que se vaya a la cárcel mejor, porque no tiene caso que esté libre si no les paga. Dijeron desconocer si el diseñador estaba habitando la propiedad en el Cerrillo porque no lo han visto, pero afirmaron que sus amigos entran y salen. Parece que él no estaba en la casa. Ya lo sacaron las autoridades porque tiene el respaldo de la Fiscalía Indígena, afirmaron. Las mujeres señalaron que incluso están dispuestas a escuchar propuestas de posible solución porque saben que Alberto tiene propiedades y aceptarían un cambio. Para WM, Elio Enríquez.
4: 14:46, la Secretaría de Seguridad del Pueblo, que encabeza Óscar Alberto Aparicio Bendaño, a través de la Guardia Estatal Cibernética, alerta a la ciudadanía de una nueva modalidad de fraude mediante mensajes de texto, SMS, con el que engañan a la víctima sobre cargos falsos a su cuenta con el propósito de robar información y datos bancarios. Personal especializado informó que los ciberdelincuentes envían mensajes al usuario suplantando la identidad de instituciones bancarias para informar de una compra o un cargo no reconocido y posteriormente solicitan ingresar a un link o llamar a un número telefónico de manera urgente para efectuar la cancelación. La Guardia Estatal Cibernética recomienda a la ciudadanía mantener la calma, no compartir datos de tarjeta y verificar los movimientos bancarios en la aplicación móvil oficial y en el número de atención impreso al reverso de su plástico. En caso de ser víctima o de identificar una situación de riesgo, la dependencia exhorta a efectuar un reporte a los números 800-221-1484, 961-618-7603 y 961-618-7604 o en la aplicación móvil C5 Escudo Pacal. La Secretaría de Seguridad refrenda su compromiso de promover el autocuidado digital y el uso consciente de las plataformas digitales con el propósito de prevenir conductas que atenten contra la integridad y el patrimonio de las familias chiapanecas por esta nueva modalidad de fraude que se ha venido replicando en los últimos días. Sí, si usted recibe un mensaje en el que le indican que están haciendo un cargo a su tarjeta, verifíquelo a la línea directa de su banco y no al enlace que le envían en ese mensaje para evitar que le roben su dinero o le roben su identidad. 14:48.
5: 2:48 y agradecemos a las personas que se ponen en contacto con nosotros. Tenemos ya reportes del público en esta tarde. Bueno, nos comentan que hay un terrible bache para que tome precauciones en la esquina de María Adelina Flores y Vicente Guerrero. Ahí se encuentra un bache de consideración. Mucho cuidado si usted transita por este punto porque podría caer en este bache y sobre todo cuando hay lluvia, pues hay que tener cuidado porque son menos visibles. Así que repetimos, se encuentra este bache en la esquina de María Adelina Flores y Vicente Guerrero. También nos comenta una persona, nos llama una persona, nos da su nombre, nos deja sus datos. Nos comentaba que en su experiencia, están muy abusivos con estos operativos a motociclistas. Nos comentaba él que lo infraccionaron, lo pararon y le estaban pidiendo la licencia. Él se disponía a sacar la licencia que la tenía guardada en la parte de atrás de la motocicleta y estaba en eso cuando de pronto ya le estaban quitando la placa sin darle el tiempo necesario para sacar la licencia y le estaban comentando que iban a ser 1,600 pesos por no llevar la licencia, aun cuando él nos comparte que la llevaba, pero no le dieron el tiempo necesario para sacar la licencia. Nos comenta, pareciera que ya quieren que llevemos como gafete pues la licencia, no me dieron la oportunidad de sacarla de donde la llevaba guardada y rápidamente me infraccionaron. Dice que él fue posteriormente a alegar todo esto que le estamos platicando, pero pues le dijeron que tenía que pagar, porque además hay un plazo, nos comentaba vía telefónica. Y la inconformidad, aparte de la forma, aparte de la manera en que se dio la situación, que no le dieron la oportunidad de sacar esta licencia, la inconformidad es que ya le tocó ver otros motociclistas que van circulando por la calle, pasan frente a los elementos de tránsito y no llevan casco, no llevan placas y pues nada hacen. Él, de hecho, ante esta situación le comentaba a uno de los elementos, bueno, ¿y por qué a él no lo infraccionan? Bueno, es que eso corresponde a otros elementos, es la respuesta que le dieron. Entonces nos dice que no son parejos y pues es la inconformidad que nos da a conocer vía telefónica, que no están revisando por igual a todos los motociclistas, a algunos sí, a algunos no, y también la actitud de algunos elementos de tránsito es prepotente, es abusiva, porque no les da tiempo de sacar precisamente esta licencia, es lo que nos comparte el señor que se comunicó con nosotros vía telefónica. Gracias por compartir su experiencia y hace el llamado a quien corresponda. Vamos a nuestro primer corte comercial, regresamos con más información.
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4: Enoc Gordillo y compañeros de la prensa platicaron con José Alfredo Hernández Aguilar, director de Limpia del Ayuntamiento de San Cristóbal.
5: Todos los días, donde se está trabajando en un programa que se llama Parques Vivos, donde estamos haciendo la rehabilitación de estos parques para mantenerlos limpios y también, por supuesto, seguros, donde en coordinación con nuestros compañeros de ecología y alumbrado público hemos estado trabajando todos los días. Entonces yo creo que en algunos parques ya que estaban olvidados, en este momento, como en el Parque de San José Buenavista, el de Bosques del Pedregal y algunos otros parques que hemos trabajado, el de Once Cuartos también, hemos estado llegando y también estamos pintando algunas áreas para que se mantengan en buenas condiciones.
6: ¿Cómo ves tú el desempeño que han tenido hasta el día de hoy y qué les faltaría para atender adecuadamente
5: todas las... Antes que nada, quiero reconocer el trabajo de mis compañeros y compañeras de que están en las calles, los choferes, los ayudantes, que están desde las 4:30 de la mañana trabajando en la recolección de todas las colonias de San Cristóbal, de esas 76 rutas que se tienen, y aparte las comunidades que se trabajan. Creo que ha sido un trabajo arduo de todos los días, y también quiero exhortar e invitar a la ciudadanía para que nos ayude a que no saquen las bolsas de basura en las esquinas, que esperemos a que toquen la campana, esperemos que pasen los camiones para que posteriormente tengamos una ciudad más limpia, ¿no? Ese es el trabajo que se viene realizando todos los días en San Cristóbal, de lunes a domingo, los 365 días del año. No hemos descansado, hemos tratado de solventar todas las necesidades que nuestros compañeros necesitan, porque la maestra Fabiola Rodríguez está comprometida con ellos. Entonces yo creo que si seguimos trabajando en pro de que tengamos una buena dirección, yo creo que vamos en buen camino.
6: Los contenedores, ¿qué tanto han funcionado y qué tanto la gente se ha acostumbrado a hacer? Pues muchos de esos contenedores, recordemos que ya hubo una incluso sancionada
5: de muertos. Fíjate que los contenedores tienen un objetivo muy importante. Estos contenedores es para aquellas personas que van a salir de viaje, que ya no encontraron el camión porque ya había pasado o que les agarró la hora. Ahí vamos a tener los contenedores, ¿no? Que tienen mucho que ver en la situación de no tener la basura abajo de las banquetas, no tener la basura fuera de destiempo, y eso nos ayuda a los contenedores. carteneros. Ahora ya, si ustedes pasan en la calle de que está de San Ramón, donde está unas tiendas de conveniencia, ahí tenemos ya los contenedores con unas señaléticas, ¿sí? Del PET, del cartón, de aluminio, donde ya podemos hacer conciencia de poder ir a dejar nuestra basura ya clasificada. Y creo que es un punto importante para que nosotros vayamos trabajando. Tal vez es una prueba piloto, pero si vamos concientizando a la ciudadanía, creo que vamos a llegar a un buen puerto.
7: Pero también es muy cierto, Alfredo, de que parte de algún sector de la población está molesta porque los contenedores se encuentran muy cerca de centros educativos.
5: Mira, en algunas son necesidades que siempre lo han peticionado los mismos vecinos, ¿no? Tenemos que buscar puntos estratégicos para podernos colocar. Pero también las mismas necesidades de la colonia. Creo que no hemos llegado a colocarlos de manera dolosa en los centros educativos, sino por la misma necesidad de la colonia. Ahí los ponemos y, por supuesto, han tenido un buen resultado.
8: Bueno, es lo que dice el director de Limpia. Dice algunas otras cosas más, con más oportunidad se las vamos a dar a conocer. Pero este asunto de sacar las bolsas de basura a las esquinas es como el asunto de las motocicletas. Se requiere un trabajo muy insistente, muy constante, para que entendamos que no debemos sacar las bolsas de basura a las esquinas antes de que pase el camión recolector, y también para que las motocicletas sean utilizadas para lo que son, porque de repente viene papá, mamá, los hijitos, de repente llevan las mochilas de la escuela y son unas verdaderas carrozas ambulantes con un enorme peligro, porque imagínese usted si llegan a tener algún incidente, pues todos los que van en la motocicleta llevan un gran peligro de resultar lesionados. Sí, cuesta mucho trabajo, es algo que se tiene que hacer de una manera muy insistente para que la gente entienda que está en riesgo su seguridad y que no deben utilizarlo más que para lo que fueron diseñadas, para transportar una o máximo dos personas, pero no toda la familia, y que deben utilizarlas también respetando las determinaciones y las leyes de tránsito. No es para que se metan por donde quieran, con la velocidad que quieran, sin respetar a nadie y sin respetarse a sí mismos. Y lo mismo pasa con la basura. Si usted saca la basura a la esquina, pues usted se quita el problema, pero le deja el problema a los vecinos, le deja el problema a quien tiene la mala fortuna de que el camión se pare frente a su domicilio, porque después tiene que salir a barrer los desechos que quedan regados, porque de repente también las bolsas se rompen, llegan los perros, hacen tiradero y se crea un problema que parece un cuento de nunca acabar.

3 de la tarde en punto. Vamos a ir al siguiente corte comercial, pero antes tenemos con mucho cariño una felicitación. Gracias a Lau Zárate, que nos escribe lo siguiente. Quiere ella hacer una felicitación a todas las personas que llevan el nombre de Mercedes. Sobre todo nos dice a su mamá, que ya está en el cielo, pero que dejó muchas semillas sembradas a la sociedad Coleta, la señora Mercedes Hidalgo. Aparte de iniciar un negocio desde cero, nos comparte artículos de piel Laura Olivia. Logró enseñar a muchas personas a emprender un negocio como su nombre, protectora de los que más necesitan. Es lo que nos comparte Lau Zárate y con muchísimo gusto también compartimos este comentario y esta felicitación a todas las personas que llevan el nombre de Mercedes. Vamos al siguiente corte, regresamos con más información.

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4: En el ámbito deportivo, San Diego destacó con el equipo Dicarsa, propiedad de la familia Díaz Carpio. El conjunto recibió una invitación para participar en los festejos deportivos de las Fiestas Julianas de Guatemala, donde representó a San Cristóbal de las Casas y a México en un encuentro contra el equipo profesional Comunicaciones de Guatemala. El partido terminó con un empate a 4 anotaciones. Tras el encuentro, el cuerpo técnico de Comunicaciones mostró intereses en 2 jugadores sancristobalenses, Eddie Rosenberg Cabrera López, quien se desempeñaba como medio creativo y destacó por su talento durante el partido, y Raúl García López, considerado en ese momento uno de los mejores centros delanteros del fútbol local. Sin embargo, el sueño de ambos jugadores de continuar su carrera en Guatemala no pudo concretarse debido al conflicto armado interno que atravesaba el país, conocido también como Guerra Civil Guatemalteca, un enfrentamiento que se prolongó durante 36 años entre 1960 y 1997, en el contexto de la Guerra Fría. Datos aportados por Jesús Alberto Aguilar Molina, deportistas destacados del barrio.
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6: Son las 3:07. Falleció, como le informamos, José Emanuel, el niño de 11 años que había recibido un impacto de bala en la cabeza el pasado 18 de septiembre durante un ataque armado en una cancha de fútbol de la colonia Las Granjas en Tuxtla Gutiérrez. De esto nos comenta en un mensaje de voz Julio César Cruz Mayorga.
7: El día de hoy, 24 de septiembre, compañeros del área de contabilidad, del Departamento de Contabilidad de la Secretaría de Salud, acudimos al velorio del niño Emanuel, que es hijo de nuestra compañera Daisy. Pues acudimos después de su trágica muerte, en donde se vio involucrado, desgraciadamente, sin deberla ni temerla. Le tocó un balazo en la cabeza. Estuvimos un rato ahorita en el velorio, y la verdad que el ambiente es de zozobra, el ambiente es de miedo de la gente. Hay compañeros que tienen hijos pequeños como la de Manuel y que están valorando realmente si van a seguir llevando a sus hijos a sus entrenamientos de diferentes disciplinas deportivas que hay, porque sí tienen el gran temor, y porque a diario, muchos comentan que es a diario, aunque en los medios no se da a conocer, de que hay balaceras, hay detonaciones, hay de todo en Tuxtla Gutiérrez. Qué triste, la verdad, que hemos llegado a ese punto, y qué triste que no se está haciendo un verdadero trabajo de prevención del delito y de, pues, el trabajo de inteligencia que debería de haber para, pues, cuando menos tratar de evitar un poco más este tipo de situaciones como la de Manuel. La verdad, un niño con mucha, mucha vida por delante que se nos va y deja, pues, en la vil tristeza a sus papás y a sus dos hermanitos más pequeños. Ojalá y como sociedad también emprendamos algunas acciones en donde nos protejamos solos, que ya no esperemos de que la autoridad nos proteja, nos protejamos solos y nos alertemos solos. Julio César Cruz Mayorga.

3 de la tarde con 9 minutos, 3 con 9, y en más información, después de que la escritora Susy Benzulul denunciara públicamente actos de discriminación por parte de la investigadora María Teresa Garzón, la académica inhabilitada por la Universidad de Ciencias y Artes de Chiapas consideró injustos los dichos, adjuntando pruebas sobre los señalamientos. A través de un comunicado, Teresa Garzón recordó que su relación con Benzulul fue de amistad y apoyo, por lo menos hasta que me enteré por los medios en días recientes de que la había violentado. El acercamiento se dio cuando la escritora de Chamula empezó a estudiar la maestría en estudios de intervención feministas del CESMECA. Posteriormente, Teresa Garzón fue su directora de tesis en el doctorado. En ese momento, menciona Garzón, nuestra relación no cambió. Solo nos alejamos un poco por las condiciones propias del doctorado, que es un programa semiescolarizado. Sobre los señalamientos referentes a la limitación de la actividad literaria de Susy, la académica aclara que si hubo una advertencia de mi parte, fue que su trabajo literario no se cruzara con las responsabilidades del doctorado, pues ya había perdido un seminario por inasistencia. Teresa Garzón detalla que aunque Susana terminó su tesis en tiempo y forma, no concluyó su artículo, un requisito de grado en casi todos los doctorados. Ahí también se le apoyó, pues haciendo una excepción, el Comité Académico de Posgrado homologó su obra poética como requisito de grado. Al ver eso, Garzón se contactó con Benzulul para pedirle que corrigiera la situación, ya que aún no había presentado su examen de grado y eso podía traer graves problemas al CESMECA. De igual forma, Garzón subrayó que hasta el momento no ha recibido una notificación oficial por parte de la Defensoría sobre alguna queja presentada por Susana u otra estudiante indígena que fuera merecedora de una tesis honorífica. Es lo que dio a conocer, y adjunta a su publicación pruebas acerca de lo dicho en relación a estos señalamientos y la forma en que se dio la relación con la académica. Vamos al siguiente corte, regresamos con más información.

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3: Son las 3:14, la presidenta municipal de San Cristóbal, Fabiola Richie Distel, presentó una iniciativa de reforma al reglamento de construcción para incorporar el manejo integral de aguas pluviales como medida de prevención de inundaciones. Explicó que San Cristóbal se encuentra asentada en una cuenca dentro de un valle que, por sus características topográficas, recibe y concentra los escurrimientos de las zonas altas. Esta condición natural, sumada al crecimiento urbano, la reducción de superficies permeables y la pavimentación, han incrementado el riesgo de inundaciones que afectan viviendas, comercios, vialidades y servicios públicos. Cada temporada de lluvia nos recuerda que la solución no puede seguir dependiendo únicamente de obras correctivas. Debemos actuar desde la planeación urbana, sostuvo. La propuesta establece que las nuevas viviendas, fraccionamientos, desarrollos habitacionales y obras de urbanización deberán contar, de acuerdo a sus dimensiones y condiciones técnicas, con mecanismos de captación, retención, aprovechamiento o infiltración de agua de lluvia. La reforma regula específicamente los pozos de infiltración como una medida para prevenir inundaciones y recuperar la capacidad natural del suelo para abastecer de agua a los acuíferos. Aclaró que no se trata de una obligación uniforme ni improvisada para todos los predios. Cada sistema deberá considerarse dependiendo del tipo de suelo, la seguridad de la cimentación, la protección del acuífero y las condiciones particulares de cada zona, dijo. En caso de que la infiltración no sea técnicamente viable, se podrá autorizar alternativas como cisternas pluviales, jardines de lluvia, pavimentación permeable, sistemas de retención o descargas controladas. Lo fundamental, recalco, es que cada nueva construcción se edifique con responsabilidad sobre el agua que genera.
4: 3:16, vamos con más información que nos tiene nuestro compañero Enoc Gordillo Aguilar acerca del perrotón que se va a realizar el fin de semana, y esto nos da a conocer.
5: ¿Qué va a haber en el 13º perrotón 2026?
6: ¿Cómo estás, Enoc? Un saludo a tu amplio auditorio, gracias por este espacio. Fíjate que pues nos sentimos muy, muy contentos porque estamos ya llegando prácticamente a la fecha del perrotón. Ya es una tradición coleta, como se denomina. Es un evento que se planteó desde el año 2013 y ahorita estamos llegando a la 13ª edición. El 2020, pues bueno, por pandemia se suspendió, pero bueno, en San Cristóbal se volvió una tradición que, en conmemoración del Día Internacional de la Lucha contra la Rabia, que se celebra cada 28 de septiembre a nivel mundial, pues bueno, se haga un perrotón, y que es una tradición que ya las familias esperan. Es un evento 100% familiar, no es un evento deportivo tal cual, porque es un maratón muy corto. Los maratonistas, pues bueno, normalmente se avientan de 20 kilómetros para arriba, pero en este caso nuestra carrera más larga es de 3 kilómetros, sale del Parque Central, van por toda la Guadalupe Victoria, llegan a la calle Tabasco, atraviesan la prolongación Cuitláhuac, llegan al Boulevard Juan Sabines y se encaminan por la subida hacia el Cerrito de San Cristóbal, en la explanada, atrás de la iglesia, que es el lugar donde se desarrolla todo el evento, ¿no?
5: ¿Las mascotas irán acompañadas de sus los dueños, los propietarios, ¿no?
6: Exactamente, la idea es que puedan correr los binomios de una persona, un humano, con su mascota, con su perro. Y fíjate que es muy curioso porque se inscriben muchas personas con perros de talla pequeña, inclusive de repente ves ahí a perritos de tipo chihuahua, inclusive hemos visto perros de la raza Pug o Yorkie, que son perros de talla muy pequeña, pero que también corren y que también se divierten con sus tutores, ¿no? Entonces es muy importante porque es un momento de convivencia con sus propios animalitos de compañía. Sí, mira, lo que tratamos es de devolverle un poquito a la ciudadanía lo que hace por los animales en San Cristóbal de las Casas, el aporte que le dan al Centro de Control Canino. Entonces, desde hace ya algunos años, las premiaciones de la carrera larga de 3 kilómetros, como la ruta de convivencia, que es de 1 kilómetro y que parte del CEPI hacia la explanada del Cerrito, se premian a los primeros 5 lugares con premios en efectivo. Entonces, la inscripción es completamente gratuita. Entonces, aquí es ganar. Y recordemos que en nuestro evento, pues tenemos muchos patrocinadores, que son negocios locales básicamente, y que todos estos patrocinadores pues aportan bienes y servicios para poder ser compartidos con todos los participantes, de tal suerte que ese mismo día rifamos cenas, rifamos servicios. El gremio veterinario de San Cristóbal de las Casas es muy empático con la causa y ha estado aportando ya sobre todo servicios para este tipo de eventos. Entonces rifamos vacunaciones gratuitas, estéticas caninas gratuitas, consultas gratuitas, servicios de limpiezas dentales gratuitos. O sea, es muy muy diverso y la idea es que todas las personas que se inscriban y que participen de una u otra manera se lleven, aunque sea un pequeño premio de recuerdo de este evento.
5: Es el domingo 27 de septiembre que se va a llevar a cabo el evento. También va a haber una feria de adopciones, ¿no?
6: Sí, efectivamente, promocionamos a los perros que tenemos en adopción en el Centro de Control Canino Municipal. Llevamos algunos perros de manera presencial ese día para que los puedan conocer. También hacemos algunas actividades ahí mismo, como seleccionamos al perro participante más pequeño, de talla más pequeña, y al perro de talla más grande, también llevan un premio especial. Y también tenemos orientación médica veterinaria gratuita, hay orientación de educadores caninos, y bueno, la idea es que sea un día de fiesta. Hay oferta también de servicios de algunos de los patrocinadores que tenemos. Por ejemplo, ya tenemos para los que se inscriban, a las primeras personas que se inscriban hasta cierto número, ya van a poder contar con su playera gratuita. Eso es cortesía de uno de los patrocinadores. Están muy bonitos los diseños de este año, que también van parte dentro del kit. Y luego la ventaja aquí es que como no es un evento deportivo tal cual, todo es gratuito. O sea, aquí no se cobra la inscripción, no les pedimos a cambio ahorita ninguna aportación ni en especie ni en nada para el Centro de Control Canino. Lo que queremos es que se inscriban, que disfruten, que vengan a convivir en familia y sobre todo que disfruten el maravilloso escenario que representa el Cerrito de San Cristóbal, que es bellísimo además y que ha sido el escenario ya por muchos años para el perrotón. No, fíjate que en Chiapas, desde la aprobación, más bien la adición al Código Penal del año pasado, donde se tipificó ya como delito penal el maltrato animal de perros y gatos básicamente, pues bueno, eso tuvo un impacto bastante positivo en la cuestión de tenencia animal y sobre todo en el tema de bienestar animal. Hoy por hoy tenemos una sociedad mucho más informada, tenemos una sociedad mucho más empática. Si tú notas en eventos como este, por ejemplo, vas a darte cuenta que sí llegan perros de razas puras, pero también vas a ver una gran cantidad de perros de raza mestiza, de los que vemos a diario por nuestras calles y que también llegan ya con tutores. Es decir, la gente se está preocupando más por adoptar perros como especie y no priorizan razas. Y también eso se suma a que los cuidados ahora en casa son mucho, mucho mejores, ¿no? Simplemente te das cuenta con la oferta de servicios veterinarios, por ejemplo, ha crecido muchísimo en San Cristóbal. Antes quizá eran 1 o 2 veterinarios que existían en toda la ciudad y ahora encuentras muchísimas clínicas veterinarias. Eso quiere decir que también ha crecido la preocupación de la ciudadanía por mantener a sus animales en buenas condiciones.
4: 3 de la tarde con 22 minutos.

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1: 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Hacemos una breve pausa. Ya volvemos.
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5: 3:25, la Fiscalía General del Estado de Chiapas, a través de la Fiscalía de Justicia Indígena, abrió una carpeta de investigación por el linchamiento ocurrido en la comunidad Las Tacitas. La fiscal de Distrito Indígena, Floralma Gómez Santos, confirmó que las autoridades ya establecieron comunicación con los familiares de las víctimas y mantienen las investigaciones para esclarecer los hechos y determinar responsabilidades. De acuerdo a lo que se informó, un hombre y una mujer de origen maya celtal fueron linchados y quemados vivos la noche del martes en una comunidad del municipio de Ocosingo, tras ser acusados por pobladores de ejercer prácticas supersticiosas, confirmaron autoridades estatales. Según testimonios recabados en la comunidad de Las Tacitas, cuyos autores pidieron mantener el anonimato por motivos de seguridad, un grupo de pobladores retuvo a las víctimas y las trasladó al domo principal de la localidad, donde fueron sometidas durante varias horas a agresiones verbales y físicas antes de ser rociadas con gasolina y quemadas. Videos difundidos en redes sociales muestran a varias personas reunidas mientras una de las víctimas, envuelta en llamas, intenta desplazarse por el lugar.
0: 3 de la tarde con 27 minutos y la Procuraduría Federal de Protección al Ambiente impuso una clausura temporal parcial al establecimiento lavado de camiones pecuarios Bonanza en la Trinitaria, Chiapas, tras detectar que operaba sin tratamiento para las aguas residuales generadas durante el lavado de unidades que transportan pollo y puerco. La medida busca impedir que continúen las descargas al suelo y reducir los riesgos de contaminación ambiental. La autoridad también ordenó medidas de urgente aplicación para corregir las irregularidades detectadas durante la visita de inspección allá en la Trinitaria.
5: 3:28, el gobierno estatal ha destinado más de 200 millones de pesos para obras y acciones prioritarias que contribuyen al bienestar.

0: bienestar, la prosperidad y el buen vivir de las comunidades del municipio de Tenejapa, informó el gobernador Eduardo Ramírez. Durante una gira por ese municipio, dijo que se está invirtiendo en el mejoramiento de caminos, escuelas y calles, así como en electrificación y otros rubros. El mandatario puso en marcha este miércoles la reconstrucción del camino San Cristóbal Tenejapa San Juan Cancuc con una inversión de 22 millones de pesos y además entregó espacios rehabilitados en el Jardín de Niñas y Niños Juan Sevines Gutiérrez de la comunidad Dos Pozos con un monto de 4.3 millones de pesos. De acuerdo con un comunicado oficial, ahí informó que se han invertido más de 48 millones de pesos en infraestructura educativa en ese municipio en Tenejapa. Es información del gobierno del estado. Y finalmente, respecto a los motociclistas, ya son varias ocasiones que las autoridades tristemente no hacen nada para que los infracciones van con exceso de velocidad y hasta 4 personas en la motocicleta pasan enfrente de los agentes y no les hace nada. Es un reporte de Alfonso Narváez. 3:29, hasta aquí las noticias. Gracias, muy buenas tardes. Nos escuchamos mañana a la misma hora. Saskia, buenas tardes.
1: Alejandro, muy buenas tardes y buenas tardes también para usted que estuvo con nosotros en este jueves. La invitación para que continúen en sintonía de Suprema Radio. Ya viene Cristian Salazar con Supremacía Deportiva. Buen provecho.

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3: 3:31.
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0: Hola, ¿qué tal? Muy buenas tardes. Qué gusto saludarles. Sean bienvenidas y bienvenidos a este, el espacio deportivo de WM95.3 Suprema Radio. Les estamos saludando en este jueves 24 de septiembre del 2026. Listos para llevarles lo más importante del fascinante mundo de los deportes. Así que los invitamos a quedarse, que ya comienza Supremacía Deportiva.
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Muy bien, entramos ya en materia informativa deportiva. Ha comenzado la primer fecha FIFA post Copa del Mundo. Hoy con partidos amistosos, partidos también de la Copa Africana de Naciones en cuanto a la clasificación. Y por supuesto, el fútbol en su máximo nivel con la Liga de Naciones de la UEFA. De ahí destacamos un partido. Hemos hablado de lo importante que fue el señor Jürgen Klopp, ahora tomando las riendas de Alemania, en ese partido contra Países Bajos, donde se había pasado ese dato también importante de la llegada, no de un holandés, pero sí de un jugador que en su momento brilló a nivel individual, a nivel equipo, como lo es el señor Xavi Hernández, hoy técnico de los Países Bajos. Ambos estrategas debutaron a nivel selección en este partido, en el cual Países Bajos y Alemania empataron a un tanto. Llegó Mecha al minuto 32 por parte de la selección germana, y en la agonía del partido Cody Gakpo marcaría el empate a pase de el jugador Ruben Van Bommel. Así que bueno, uno por uno en el debut de Jürgen Klopp con Alemania, de Xavi Hernández con los Países Bajos. Más resultados: ganó Portugal ante Gales 1-0, Grecia venció a Serbia 2-1, Noruega con anotación en el partido de Erling Haaland, marcó doblete, de hecho Haaland, vencieron a Dinamarca 3-2. En lo más destacado de la jornada, por ahí se dieron, decíamos, algunos partidos amistosos, donde la selección de Japón venció a Uruguay en el debut, también de otro importante histórico referente de la garra charrúa, Diego Forlán, 3-1, y Corea del Sur hizo lo propio ante Ecuador, 3-0. Hablando de debuts, debutó Marcelo Gallardo, el muñeco, con el equipo ecuatoriano, y lo hace con derrota 3-0. Parte de lo sucedido en este primer día de actividades dentro de esta fecha FIFA 2026, el mes de septiembre, post, decíamos, Copa del Mundo. Y bueno, mañana va a seguir la actividad en cuanto a la Liga de Naciones de la UEFA. Tenemos a destacar Italia contra Bélgica, Turquía contra la selección de Francia también, que es otro de los partidos destacados, algunos amistosos internacionales, Australia contra Brasil, por citar alguno. La India estará jugando contra Panamá también en otro de los partidos. Y bueno, va a seguir esto el día sábado con más juegos. Ya decíamos, México estará jugando contra la selección de Colombia, pero de eso ya nos enfocaremos el día de mañana. Así que las emociones que se viven dentro del fútbol internacional. A muchos les gusta, les fascina el tema de selecciones, a otros les desagrada, sobre todo ahora que está en una etapa competitiva la liga, dígase liga mexicana o cualquier liga de el mundo. Así que bueno, ha comenzado esta fecha FIFA, mucha nostalgia también por lo que había dejado la Copa del Mundo, y que ahora volvemos también a retomar este camino, porque prácticamente es el comienzo de un nuevo camino para lo que será 2030, un próximo mundial. Y bueno, hay mucho todavía que esperar de varias selecciones, incluyendo obviamente el debut, si hablamos de debuts, de Rafael Márquez con México para este sábado.

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3 de la tarde con 46 minutos. Vámonos con información local y platicarles que está próxima a suceder la tercera edición de la Carrera de Colores, 5 kilómetros, que organiza la Universidad Autónoma de Chiapas, la UNACH, y también CIRESU, la Secretaría de Identidad y Responsabilidad Social Universitaria. Esto será el próximo miércoles 30 de septiembre a las 7 de la mañana desde los servicios deportivos municipales. Hay una cuota mínima de recuperación. Y aquellos que participaron, participan en la segunda carrera Ocelotes UNACH, la inscripción o registro será totalmente gratuito, presentando el folio de participación. Se estará premiando los tres primeros lugares, tanto en la rama femenil como varonil, y medalla a los primeros 80 inscritos. Esto será en la Escuela de Lenguas de 9 de la mañana a 2 de la tarde, la entrega de números 28-29 de septiembre. Y ya decíamos, la cita el miércoles 30, 7 de la mañana, desde los servicios deportivos municipales. Es la tercera carrera de colores, 5 kilómetros, organizada por UNACH, para que participen toda esa gran comunidad de runners que hay en San Cristóbal de las Casas.

Una nueva jornada dentro del voleibol san cristobalense para este fin de semana. Nos referimos a la jornada número 25 que nos presenta para este sábado a las 9 de la mañana en intermedia, Franja Construcciones contra Lobos. A las 10 en la tercera fuerza, Implementos El Patrón contra Dental Montoya. A las 11 en intermedia, GM Toros contra HDA. A las 12, Leones contra Toros. A la 1, Topos Gocha contra Leones. Y a las 2, HDA contra Lobos Patiños. El día sábado también en el domo de los servicios deportivos municipales, 10 de la mañana en promoción, Dogs Juvenil contra Leonas Infantil Mayor, y a las 11 Leonas Infantil Menor contra Patitos. El domingo en el auditorio, 10 de la mañana en femenil, Dogs Golden contra Bucalis, a las 11 Bucalis contra GM Toros Fem, y a las 12 en promoción Cañadas Infantil contra Ekbalán. Prácticamente estamos ya en la recta final de esta temporada del torneo de liga 2026, con lo emocionante ya que se avecina, que se aproxima la postemporada, los playoffs dentro del voleibol Coleto. En ese mismo escenario, el básquetbol con la jornada número 6, Libazán, desde esta tarde con los partidos a las 6, tercera fuerza C, Titanes contra Warriors. A las 7 de la noche, la segunda, Titanes contra Agua Purificada, 5 de mayo. A las 8, la tercera B, Sublime Sports contra Reptars. Y a las 9, la segunda A, Rivers contra Nuggets. Para el día de mañana, 6 de la tarde, tercera C, la Cabaña del Edén contra Hermandad. A las 7, tercera B, Constructora Aguilar contra Linces B. A las 8, la segunda B, Taxi Reyes contra Roland Dental San Cristóbal. Y a las 9, en Veteranos, Taxi Reyes contra Lobos de la UACH. Son las emociones de la fecha 6 de la Liga Municipal de Básquetbol de nuestra ciudad, desde el Barón de las Casas.

Vámonos con la actividad que se presenta dentro del sector infantil y juvenil de la Liga Municipal de Fútbol. Y los partidos comienzan para este jueves en el Campo Hugo Robles a las 5 de la tarde, categoría 2017-2018. Pulguitas del América contra Vikingos para mañana, Campo 2. Doble cartelera a las 4 en la 2015-2016, Leoncitos contra Vikingos. A las 5 en la 2013-2014, Pulguitas del América contra Vikingos. Para este sábado en el Campo Hugo Robles, 11 de la mañana con 10 minutos. Categoría 2017-2018, Molinas contra Pollitos. En el Campo 2 a las 9:30, 2015-2016, Molinas contra Flavio Paniagua. A las 9:30, 2013-2014, Molinas contra Leoncitos. A las 8 de la mañana, 2009-2010, Pollitos contra Leoncitos. 12:30 en la misma categoría, 2009-2010, Búhos contra Leoncitos. A las 11 en la 2015-2016, Pulguitas del América contra Pollitos. Todo esto en el Campo 2. En el Campo 1, 8 de la mañana, 2011-2012, Proyección Coletos contra Cachorros Neza. Lo que nos presenta el sector infantil y juvenil de la Liga Municipal de Fútbol. Y nos vamos a los partidos que se presentan también dentro de la Liga Municipal Femenil Huayzacatlán del Sur, jornada de semifinales, partidos de ida para este domingo, doble cartelera, 9 de la mañana, Pequecute contra Panadería Jovel, y a las 10:20, Cerámica Servín contra Cédulas Profesionales, licenciada Ingrid Aguirre. Vaya doble cartelera en las semifinales del torneo femenil, ya llegando a la recta final, así que la cita a partir de las 9 de la mañana para este domingo.

Allá en la cantera donde enciendes tu pasión por el fútbol, invitación porque mañana se va a realizar la gran final dentro del torneo mixto. Así que la cita es a partir de las 7 de la noche para ir a disfrutar de los partidos. Villarreal contra Construcciones Navarro es por el tercer lugar. Y la gran final a las 8 de la noche, Niupi contra Marietas. Así que los invitamos, las invitamos, porque el día de mañana será esta doble cartelera allá en la cantera donde enciendes tu pasión por el fútbol con el torneo mixto. Vamos a cambiar de escenario y también comentarles a ustedes que hoy comienza la semana 3 dentro de la National Football League con el partido entre los Steelers y los Bengalíes. Por un lado, el equipo de Pittsburgh marca 1-1 en la temporada, mientras que el equipo de Bengalíes aparece con 2-0 en la presente campaña, venciendo a Bucaneros y también a los Tejanos el domingo pasado. Con este juego se marca la pauta para el inicio de la semana 3 dentro del fútbol americano. El resto de la jornada será a partir del día domingo, a partir de las 11 de la mañana. Jaguares Patriotas, Gigantes contra Titanes, Commanders contra Halcones Marinos, Leones contra Jets, Cafés contra Panteras, Delfines contra Jefes, Bills contra Cargadores, Potros contra Tejanos, 49 contra los Cardenales, ya en turno vespertino, Bucaneros Vikingos, Santos contra Raiders, los Vaqueros contra los Ravens, los Broncos contra los Carneros y los Osos contra las Águilas. Esto será el lunes a las 6:15 con la semana 3 dentro de la NFL.

Hablamos de la MLB también, que está al rojo vivo. Ya se han asegurado dos equipos más su boleto hacia la postemporada. Los Medias Rojas, más bien los Medias Blancas y los Cachorros aseguraron su lugar en los playoffs, uniéndose ya a los 6 invitados que han amarrado su boleto a la postemporada. Algunos equipos todavía tienen muchas posibilidades y habrá que estar al pendiente de lo que sucede en las próximas horas. ¿Quiénes han asegurado ya su boleto a los playoffs? Los Rays, los Cerveceros, Dodgers, Yankees, Bravos, Medias Rojas, ahora Medias Blancas y también Cachorros han dicho presente a la postemporada. Las tres divisiones de la Liga Nacional ya se han decidido. Los Cerveceros aseguraron la central de la Nacional, los Dodgers ganaron el oeste de la Nacional y los Bravos aseguraron el este también de la Liga Nacional el día domingo. Los Medias Rojas salieron a un comodín de la Liga Americana el domingo, los Rays aseguraron el este de la Liga Americana, mientras que los Yankees ya se adjudicaron el primer puesto de comodín en la misma liga. Los Cachorros aseguraron un comodín en la Liga Nacional en las primeras horas de este jueves y los Medias Blancas también sellaron su puesto a la postemporada, aunque está todavía por determinarse si será un título divisional o un comodín. Esto será en las próximas horas. Decíamos, ya este domingo estará cerrando la temporada oficial, la temporada de la MLB, y comenzarán los partidos de postemporada. Por ahora se visualiza, por ejemplo, esta rivalidad histórica entre los Yankees y los Medias Rojas de Boston, por un lado, y los Medias Blancas de Chicago contra los Astros de Houston, por el otro, pero esto todavía no está definido, y veremos el caminar. Por ahí también los Padres de San Diego están buscando, junto a los mismos Cachorros, podría ser uno de los partidos, los que han asegurado tanto Milwaukee como los Dodgers, y del otro lado decíamos Cleveland y Tampa Bay, que son los que mejor han hecho las cosas relativamente, aunque en la Americana han hecho más méritos Yankees y Medias Rojas que el mismo Cleveland, pero están compartiendo la misma zona que Tampa Bay, entonces se tienen que conformar con ir a los partidos de comodín. Pero está que arde la postemporada en las Grandes Ligas.

Bueno, estamos llegando ya al cierre de este espacio deportivo. Por ahí nuestro amigo José nos pregunta lo de los partidos. Me imagino que es con respecto al torneo femenil. Bueno, sí se ha manejado desde la ronda de cuartos de final y durante varios años que se jueguen ida y vuelta, solo la final, si es un juego partido, a un solo partido, perdón, en cuanto a la Liga Municipal Femenil, ahí respondiendo a la pregunta. Siga en sintonía de Suprema Radio, en breves instantes, sesión total con Miguel Narváez, y si Dios quiere, mañana nos saludamos para seguir platicando acerca de este fascinante mundo. No se olviden que el deporte no solo se ve, también se practica. 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
3: Son las 4.
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hola, ¿qué tal? ¿Cómo están? Muy buenas tardes, bienvenidos, bienvenidas, como siempre. Sean todos ustedes quienes ya nos siguen a través de la frecuencia de XHW 95.13 FM, por internet en www.supremaradio.com, a través de la aplicación móvil de WM, aplicaciones de radio solar en el mundo, dispositivos de Amazon Alexa. Mi nombre es Miguel Ángel Narváez, Corzo Miguel Narváez, y listos estamos ya para llevarles toda la programación con nuestra música. Todos los géneros, sí, toda la música, todo lo que te gusta escuchar, y a través de una sola frecuencia, WM 95.3 FM, 120 minutos cada lunes, martes, miércoles, jueves, viernes, desde las 4 de la tarde y hasta las 6, gracias al apoyo y patrocinio de Ferretería y Materiales de los Altos, donde encuentras todo lo que necesitas para tu construcción. 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Es por ellos, gracias a ellos y a ustedes quienes nos siguen en casita, trabajo, automóvil, viajando por las carreteras del estado de Chiapas, donde quiera que se encuentren, quizá ya saliendo del horario de trabajo, trasladándose a casita, quizá ya en el horario del alimento. Buen provecho a quienes están en ello. Pues a todos ustedes, gracias por ser parte de la familia Suprema. ¿Quieren tener contacto? Les invito a llamarnos 967-678-0640. Envíame todos tus mensajes vía celular al 967-679-1029. Nuestra fanpage es Sesión Total. Así nos encuentras. Le dan de gusto a la página y enviar mensaje. Inmediatamente estaremos con todos y cada uno de ustedes. Casita, trabajo, automóvil, donde quiera que se encuentren. Pónganse en contacto. Mándame un WhatsApp, es lo más fácil. 967-679-1029. Araceli Nájera, ya te veo conectada. Te mando un fortísimo abrazote. Feliz, maravillosa, extraordinaria tarde. Se le quiere muchísimo también, con todo el respeto. Fuerte abrazote, tu esposo, tus hijos, tus nietos, a todos quienes te rodean en este maravilloso jueves. Gracias por dejarte disfrutar de todos quienes te acompañan y, por supuesto, de la programación de WM. Oli Urbina, fuerte el abrazote, mi queridísima Oli. También te deseamos un extraordinario día. Gracias por estar con nosotros en esta maravillosísima tarde. Mafer Mazariego y a toda la gente bella y hermosa que nos sigue en el bellísimo barrio de Santa Cecilia. Fuerte el abrazote para ti, tu hermanita Rodri Ballinas. También le mandamos un fortísimo abrazote, mi queridísima Mafer. Gracias por estar con nosotros. Tu Gigi, bella y hermosa. A tus hermosísimas y bellas gemelas. A Ale, a Juanillo. A todos, gracias por estar con nosotros. Bendiciones. Ya preparando el delicioso pan, ¿verdad? Me imagino. Yo creo que sí. San Juan de Dios, vamos a mandar un fuerte abrazote y el golazo a la panificadora San Juan de Dios. Doña Florecita en el barrio del Cerrillo, que nunca nos falla. Le mando un fortísimo abrazote, mis amigos de Vivero. Fuerte abrazo también, mis queridísimos amigos Vicky, Efraín, Don Francisco, siempre poniéndose en contacto con nosotros, haciéndonos saber que están en sintonía de Suprema Radio. ¿Dónde anda mi querido Ramiro Pineda? Le mando un fortísimo abrazote también y a todos los abogados en San Cristóbal de las Casas, Brenda en la Concordia. Sabemos que siempre también nos está escuchando. Mi queridísimo Luis Coto también, ya ponidos en contacto con nosotros, listo para escuchar toda la programación de Sesión Total, junto con la familia, mi queridísimo Luis. Fuerte abrazote para ti, a tu esposa Susi, a tus hijos, son León y a Darío, ¿no? Fuerte el abrazote también para ellos. Gracias por estar con nosotros. Brenda de la Concordia, sí. Muy buena tarde, mi queridísima Brenda. Gracias por estar con nosotros. Buen tema también que me estás pidiendo. Y si tú también quieres solicitarme algún temita, nos llamas, nos escribes, nos dices qué quieres escuchar, qué es lo que no quieres escuchar, o simplemente dejarte acompañar a través de la frecuencia original de San Cristóbal de las Casas. Somos XHWM, la primera, la pionera, desde 1969. Acompañándote, informándote y pasando momentos extraordinarios por la frecuencia 640, amplitud modulada anteriormente, ahora por la frecuencia modulada 95.3. No fallamos y ustedes tampoco. Mi queridísimo Juan Pablo Romelo Mandujano, ¿qué te has hecho, amigo? Hoy te mando un fortísimo abrazote, amigazo. Qué gusto que estés con nosotros escuchando la programación de Sesión Total. Feliz, maravilloso, extraordinaria tarde, mi queridísimo Juan Pablo. Qué bueno. Sigues yendo, vas, vienes, dos, de repente allá, Chapa y Corzo. Fuerte el abrazote.
Te deseo lo mejor, mi queridísimo Juan Pablo Robelo, deseándote una extraordinaria tarde. Me imagino escuchándonos a Viere ya con la familia. A todos y todas, bienvenidos y bienvenidas, excepción total. Entonces te recuerdo, puedes ponerte en contacto con nosotros. Nos llamas 967-678-0640. Nos envías tus mensajes vía celular 967-679-1029. Nuestra fanpage es Sesión Total. Todas las tardes, de lunes a viernes, 120 minutos a partir de las 4 y hasta las 6 para llevarte la mejor programación y dejarte acompañar en cada momento. WM. Vamos con la música. Iniciamos con Bruno Mars, The Romantic, su más reciente álbum. Cha cha cha. 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
2: 4:17.
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4 de la tarde con 20 minutos, temperatura 21 grados Celsius en el centro de San Cristóbal de las Casas, aquí en el 2000, a través de www.supremaradio.com. Gracias por ser parte de la familia Suprema. Saludos enormes donde quiera que se encuentren escuchándonos y viéndonos también a través de internet en supremaradio.com. Gracias a ti que nos sigues también a través de Amazon Alexa. Fuerte el abrazote para todos los quienes nos siguen también a través de Amazon Alexa. 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

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Normita, bella y hermosa, fuerte el abrazote. Qué gusto también que estés con nosotros en esta maravillosa tarde. Vámonos con la música. Ay, nos ponemos a bailar con algo de salsa. Y por supuesto, todo lo escuchas mejor por WM.

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1: 4:29.
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4 de la tarde con 33 minutos, 20 grados Celsius la temperatura en el centro de San Cristóbal de las Casas. Estamos de vuelta en sesión total, una exclusiva de Suprema Radio. 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

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Ayúdanos a realizar la programación. Llámanos al 967-678-0640. Envíame todos tus mensajes vía celular. 967-679-1029. ¿Vamos bien? ¿Vamos mal? Todo lo que tú quieras por WM. Lo escuchas mejor. Eres Michael Bublé, el canadiense Michael Bublé, y este tema me piden mis amigos de Viveros, güey, y lo escuchas mejor

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2: 4.39.
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4 de la tarde con 42 minutos. ¿Cómo están en casita? ¿Trabajo? ¿Automóvil? Espero que bastante bien. Buen provecho. Sé que muchos comen tardecito y se dejan acompañar por la frecuencia de XHW. Gracias por estar con nosotros. Muy buen provecho. Fuerte abrazote. Ya toda la tarde para disfrutar y gozar con toda la programación. A las 6, Félix nos regala una programación suprema. Saludos, mi querida doña Florecita en el barrio del Cerrillo. Qué gusto que esté con nosotros en esta maravillosa tarde. Mafer Mazariegos también, gracias por estar con nosotros. Normita Villahermosa, también nos pides una melodía con Pilar Montenegro. Saludos a tus nietos, tus hijas, tu esposo y a todo y a toda la familia. ¿Quieres tener contacto? Llámanos al 967-678-0640. Dino todo lo que quieras, 967-679-1029 para mandarnos su WhatsApp, 967-679-1029. Ahí me escribes, es el número personal de un servidor, 967-679-1029. Vamos con esto que nos piden de Conjunto Primavera, a la cautiva, lo escuchas mejor por WM.

gusto primavera me cautiva, lo escuchas mejor por WM95.3 FM. Normita, fuerte abrazote para ti, ingeniero Eymar. Qué gusto que esté con nosotros en esta maravillosísima tarde. Vamos con la música, nos piden algo de Pilar Montenegro, esto es Prisionera. Y por supuesto que lo escuchas mejor por WM95.3 FM.

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1: 4:50.
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4 de la tarde con 54 minutos. Gracias por continuar con nosotros en este maravilloso jueves 24 de septiembre 2026. Saludos enormes en casita, trabajo, automóvil, viajando por las carreteras del estado de Chiapas, donde quiera que se encuentren. Gracias, sesión total. 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Perdón, es al 961-298-2087. Perdón, pero aparte de trabajar en vivo se nos va la onda. Pero apunta muy bien el numerito. 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No, es 961, perdón. 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Ok, ya lo tienes. 961-298-2087. ¿Qué se me hace que eso de estar enamorado se pega, No, hombre, sí se fue, por eso dije falta el número. Ay, ay, ay, para los enamorados les mandamos un fortísimo abrazote y un saludo grandísimo, grandísimo. Saludos a la contadora, bella, hermosa, preciosa, divina, maravillosa, extraordinaria, mi piedra preciosa, mi esmeralda. Ándel, no, se está bien enamorado. Ah, que aún a la distancia, deseo sepa que siempre está presente y la amo como no tiene idea. Ándele, mi queridísima contadora Esme. Le mandan un fuertísimo abrazote, un besote, todo el amor y cariño del mundo. Mi querido ingeniero Eymar, que anda bien enamorado. Le dedica el tema con Diego Herrera. Si te enamoras de mí y lo escuchas mejor, WM 95.3.

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0: Son las 5.
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1: 5:04, estamos de vuelta en Sesión Total, una exclusiva de Suprema Radio 95.3 FM, a través de internet, la radio que se ve, www.supremaradio.com. Síguenos también a través de la aplicación móvil de WM, aplicaciones de radios online en el mundo o dispositivos de Amazon Alexa. Sesión Total, cada lunes, martes, miércoles, jueves, viernes, 120 minutos, 4:00 a 6:00. Estamos con ustedes, toda la música, todos los géneros, una sola estación, WM. 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Vamos con la música, Timbiriche. Con todos menos conmigo y lo escuchas mejor por WM 95.3 FM.
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4: 5:10.
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1: 5 de la tarde con 13 minutos. Gracias por continuar con nosotros en este maravilloso jueves 24 de septiembre y sesión total. 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
2: 5:20.
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5 de la tarde con 23 minutos. Qué bárbaro, pasa el tiempo de volada. Gracias por continuar con nosotros en esta maravillosa tarde de jueves 24 de septiembre. Sesión total. 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
1: 5:30.
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5 de la tarde con 33 minutos. Gracias por continuar con nosotros. Nos quedan alrededor de qué, de 26 minutos y medio de programación en sesión total. Bueno, pero síguenos, que viene Félix López con toda la energía revolucionaria y con programación suprema. A las 10 de la noche, Jordán Ruiz. Las 24 horas del día transmite WM. A las 6:40 de la mañana, Póstumas WM con un servidor. 7 de la mañana las noticias, de ahí seguirá la ruleta, de ahí Caleta Gamboa, enhorabuena. 2:30 las noticias y a las 4 de la tarde regresaremos nosotros mañana. Todavía nos queda un día, ¿me vas a aguantar un día más? Yo creo que sí. Gracias a ti, donde quiera que nos sigas. La frecuencia original es WM 95.3, frecuencia modulada. Gracias a ti, nos quieres ver y nos sigues a través de internet, www.supremaradio.com. Gracias por estar con nosotros. 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Vamos con música. Este tema como me gusta, Karol G. Y algo de lo que está sonando muy fuerte, Baby Wow, es Karol G. Y lo escuchas mejor por WM 95.3 FM, la radio que se ve a través de internet, supremaradio.com.

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4: 5:40.
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2: 5:47.
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Son ya las 5 de la tarde con 48 minutos, 5:49, temperatura 20, 19 grados Celsius. 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

5 de la tarde, 53 minutos, jueves 24 de septiembre de 2026. Muchísimas gracias por dejarse acompañar por WM y Suprema Radio en este maravilloso jueves. ¡Ya nos vamos! Disfruta de toda la programación Suprema. Ya viene Félix López para llevarles toda la programación con nuestra música Suprema. A las 10 de la noche, Jordán Ruiz. 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Síguenos siempre por WM. Mañana tenemos cita a partir de las 4 de la tarde y hasta las 6, 120 minutos, sesión total, toda la música, todos los géneros y una sola estación. 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Sesión total. Mañana tenemos cita. Es una producción de Suprema Radio. Yo soy Miguel Narváez.

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2: Son las 6.
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